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buenos días. Ya estamos aquí. Es lunes 4 de mayo.

a currar, que ya toca producir. Lleváis chocando los huevos desde el jueves, bueno, desde el miércoles ya, pensando en el puente, el jueves ya no hicisteis nada.

otra cosa, dice, voy a ser abuelo. ¡Hombre, Carlitos, enhorabuena, tío!

Gambler de Kenny Rogers. Después Manoli de Bilbao, que me pide algo de Linkin Park. Luego Enrique de Barcelona, que me pide The Cure, Friday in Love. Joder, qué cantidad de cosas tengo por aquí. Espera, y me ha pedido esta. A ver quién ha sido. Pepe me pide The Essence. Mira, Roberto me pide esta que está sonando. Destination Calabria.

0: Buenos días.
1: Hombre, muy buenos días, Fito. Despierto ya, he visto ya que me has escrito, aunque no llamo porque me has escrito, sino porque me ha escrito Hortensia. ¿A te has levantado?
0: No, no, estoy en la cama todavía.
1: ¿El qué?
0: Que estoy en la cama aún.
1: Bueno, pero a las 5:00 ya me habías escrito tú a mí.
0: Sí, sí, sí, sí. Ya estoy despierto hace rato. Estoy esperando que se levante la tropa.
1: Así, que estáis cuatro haciendo el camino de Santiago.
0: Sí, señor.
1: ¿Qué camino? ¿Qué camino es?
0: El portugués.
1: ¿El portugués? ¿Dónde empezaste?
0: En Tui.
1: ¿Pero cuántos días son? ¿Cinco, seis?
0: Seis. Ya está lo hecho, que no te engañe, que no le está haciendo el sol.
1: ya lo sé, que vais cuatro, ¿no? Vas con tu hijo y los amiguetes. Va el pincelín, el trastornado, el Fito y el cagaprisas. ¡Hola! Joder, qué ruina, se ha cortado. Vaya, hombre, espera, a ver si la recupero. Tiene buena pinta, dos íntimos... ¡Hola!
0: Se ha cortado.
1: Se ha cortado, que digo que va el pincelín, el trastornado, el cagaprisas y tú.
0: Sí, señor.
1: ¡Ole! ¿Y arrancasteis cuándo fue el...?
0: El viernes salimos a Azuqueca.
1: El viernes ahí tiene Azuqueca, el viernes, sí.
0: Sí, el sábado arrancamos en Tui.
1: O sea, llegasteis de Azuqueca a Tui en coche.
0: Sí, señor.
1: ¿Y dejasteis el coche allí?
0: En Tui.
1: Vale, y entonces, ¿qué te pasó en la primera? ¿Cuál fue? ¿El sábado ya hiciste Tui, qué?
0: Hicimos Tui, Porriño.
1: ¿Y eso cuántos kilómetros son?
0: 18, 19.
1: Bueno, está bien, ¿qué más?
0: 18, pero dice aquí Pincelín que los papeles pone que 18, pero que hicimos 22.
1: ¿O perdiste?
0: Es el tema de la orientación. Volvimos a por el coche y luego el...
1: ¿Cómo que volviste a por el coche?
0: Claro, cogimos un taxi y volvimos a por el coche porque en el coche tenemos los trastos.
1: Sí.
0: Y ya trajimos el coche a Porriño.
1: Ajá.
0: Y luego, ayer domingo hemos hecho Porriño, Redondela.
1: Vale, Redondela que está pegadito a Vigo, ¿no?
0: Sí, sí, sí, sí.
1: ¿Y ahora volvís a poner el coche a Porriño?
0: Ya le tenemos aquí otra vez. Ya ayer, antes de jincarnos, que nos jincamos una docena de botellas de vino y no sé cuántos tercios, lo primero irá a por el coche.
1: Vale, ¿y la etapa de ayer de cuánto era?
0: La de ayer era la más cortita de todas. Eran
2: papeles 16, pero no eres 19.
0: Los papeles 16, pero nosotros hacemos 19. Es que no somos muy listos.
1: ¿Y hoy qué tenéis pendiente? ¿Hoy vais de Redondela a dónde?
0: A Pontevedra.
1: A Pontevedra. Esa que corta también, ¿no?
0: 19.
1: Bueno, sí, sí.
0: Eso pone, luego vete a saber los que hagamos.
1: Yo creo que son menos, pero bueno, vale, sí. Y luego
0: oye, lo que pone aquí.
1: ¿Y luego de Pontevedra a Santiago? No, te queda una.
0: No, de Pontevedra todavía tenemos que ir a Caldas.
1: A Caldas. Y lo de ir a por el coche siempre, todos los días, ¿no?
0: Todos los días, sí, porque en el coche tenemos las drogas y todo eso. Ten en cuenta que somos ya gente de avanzada edad, menos Pincelín, los demás estamos todos ya caducos.
1: Pero escucha, ¿y ya tenéis pactado dónde dormís o buscáis la vida?
0: Sí,
1: o cómo?
0: Sí, sí, no, ya traíamos todo de casa.
1: ¿Pero hay de hotel, de albergue, de qué?
0: Es lo que pilla. Hoy tenemos una casa entera para nosotros.
1: Coño, pero que lo tenéis ya reservado.
0: Sí, sí, sí, sí,
1: ah,
0: sí.
1: Vale.
0: Ayer dormimos, ¡cago en Dios! Ayer qué aventura, que allí en Porriño,
1: sí.
0: Que dormimos en unas mazmorras abajo de un bar y resulta que está aquello en obras y estos cabrones salieron a la calle y yo me perdí y no podía salir y digo, estoy secuestrado y los oí hablar y yo encerraba adentro. ¡Uy, qué risa con estos! Joder. ¡Ay, qué tela! ¡Vaya tela!
1: Y estáis comiendo bien, que salís por la mañana prontito y acabáis antes de comer, ¿no?
0: Sí, sí, sí, sí.
1: Bueno, antes de comer, no me jodas, sí. Que estáis haciendo 16, 17, eso son 2 horas y media.
0: Sí, y estamos más tiempo en el barco andando.
1: Claro, es lo que te iba a decir. ¿Y estáis entrenados todos o no?
0: Sí, sí.
1: No están saliendo ni ampollas ni nada.
0: No estamos haciendo ninguna locura, nada, bien. Antes de salir, joder, nosotros quedábamos siempre los fines de semana para andar.
1: Ah, mira, vale.
0: Es una afición que tenemos.
1: O sea, que eso de los 16 es una cosa que habéis hecho más veces. 16 sí. Kilómetros, 18, sí, sí, 19, sí.
0: Sí.
1: Sí. Vale. Pues oye, ¿llegáis mañana?
0: No, llegamos el jueves.
1: ¿El jueves? Ah, claro, sí, son 6 días, es verdad, 6 días.
0: Llegamos el jueves.
1: Llegáis el jueves y ya el jueves para Madrid y tal vez el viernes, ¿no?
0: El viernes para Madrid.
1: Pues tío, y despacito que no llueva, se está haciendo buen tiempo.
0: Joder, ayer llovió lo que no están los escritos.
1: Pero os llovió en la ruta.
0: Sí. Empezó a llover a la... Arrancamos a las 7:30, pues empezó a llover a las 8:15 y hasta las 12:00.
1: ¡Hala!
0: Agua y agua y agua y agua.
1: Eso sí que es una putada.
0: Sí, es desagradable, pero bueno, lo tuvimos que superar.
1: Pues oye, mucho ánimo a los cuatro, pasadlo muy bien, disfrutad.
0: Muchas gracias.
1: Un abrazo.
0: Adiós, Rafaelito.
1: Hasta luego.

¿Qué opinión te parece ver a Miguel Ríos al inicio de la campaña electoral? Pues mala, muy mala. Le vi antes de ayer, el viernes por la noche, porque vi el sábado, ahí haciendo el payaso con María Jesús Montero, no porque sea con la Montero, no, es que no tiene necesidad de juntarse con nadie. Tío, cuando ya estás más para allá que para acá, cuando has trabajado tanto toda la vida, no lo estropees.

de cojones, pero de ahí a ya con 83, 84 años, no lo veo, no lo entiendo, no me parece bien. Ahora, lo que haga está bien hecho, ya está. Y luego, olvidarse de los 600, 700 millones.

0: ya me hacía ilusión hablar con Javier. Creo que está en Toledo.
1: Botón Movistar, el teléfono 64.
0: Va camino de Zaragoza en su nuevo trabajo. Pero no sé nada, tío. Podría haberme contado qué trabajo es ese. ¿Estás contento?

0: Luis, ¿cómo estás?
1: Bien, todo bien por aquí.
0: ¿Has hecho puente? ¿Has disfrutado de los tres días o no?
1: Sí, este puente sí le he cogido entero, sí.
0: ¿Y dónde has ido? ¿Qué has hecho?
1: No, no he ido a ningún sitio. He estado en casa tranquilo haciendo cosas por limpiar la piscina y cosas así.
0: Ajá, o sea que ya estáis preparando la piscina ya en torno a mayo ya para empezar a bañaros, ¿no?
1: Claro. Hombre, todavía por aquí no hace calor como para bañarse, pero bueno, hay que ir preparando, limpiándolo y tal, pues sí.
0: ¿Y has empezado a currar ya hoy o está yendo?
1: Sí, sí, estoy trabajando ya.
0: ¿A qué hora has empezado?
1: A las 5:30 cojo el camión.
0: ¿A las 5:30 coges el camión y acabas a la hora de comer más o menos o qué?
1: Sobre las 12 o así.
0: Coño, 7 horas nada más.
1: Sí, sí, estoy con la recogida de envases.
0: Ajá.
1: Y sí, sí, tengo un buen horario la.
0: Pues oye, me alegro, tienen la piscina preparada ya y a disfrutar del veranito, ¡qué maravilla!
1: Sí, sí, ya a preparar ya todo para empezar a disfrutar un poco de buen tiempo.
0: ¡Un abrazo, Luis!
1: Igualmente, venga, vamos.

0: buenos días.
1: ¡Hombre! ¡Qué ánimo, qué alegría hasta ahora, José! ¿Cómo estás?
0: Pues bueno, pues aquí trabajando y intentando levantar el país.
1: ¿A qué hora has empezado?
0: A las 6.
1: A las 6. Bueno, pues si has empezado a las 6, tú sabes. ¿Y acabas a qué hora?
0: Pues aquí de...
1: ¿A las 2?
0: Exacto, mañana a las 2.
1: A las
0: luego
1: 2.
0: La tarde, pues... De 4 hasta que termino.
1: Con lo cual, ¿a qué hora vuelves a casa hoy?
0: Hoy 8:30, 9.
1: Madre mía, 14 horas y pico te metes.
0: Sí, pues ya estuvimos hablando.
1: Si que, de 6 que... de la mañana a 8 de la tarde, quiere decirte que de 6 de la mañana hasta las 5 de la tarde estás trabajando para el Estado, el resto para ti.
0: Sí, sí. Uy, por la mañana, joder. Eso es, estoy a cuenta ajena y luego por la tarde, pues te dije que era autónomo.
1: Sí.
0: Y bueno, pues intentando pagar deudas.
1: Pero, ¿y qué, y por la mañana qué te dedicas? ¿Qué trabajo tienes?
0: No, imprenta.
1: Ah, ¿y por la tarde con la tuya?
0: Sí.
1: Anda, sí, vale, ya me he enterado, vale. Pues nada, pues te digo que de esas 14 horas, 10 son para el Estado, 11, o sea que...
0: Largas.
1: Hay puestos, sí. Joder, sí. Cómo jode, ¿eh? Dice, tengo que tirar de 4, 5, 6, 8 horas trabajando para ellos. Oh, para nada, porque dice que me dan, es que no dan nada.
0: No, ¿verdad? No, si eres porro flauta o de igual, bueno, sí, vive. Pero eso lo mantenemos entre los que estamos oyendo la radio ahora.
1: Sí, señor. O sea que
0: los perro flauta a ti no te oyen, te oyen poco.
1: De eso que te quitan, poco te devuelven, ya te digo.
0: Sí, es verdad, sí.
1: Pues si no, vas a tener que estar esperando, como si te ponen malo, Dios no lo quiera, vas a estar esperando un año para que te den una cita.
0: Que va, nada, cero.
1: No te pongas malo, no te pongas malo, anda. No. Pues nada, José, que tengas nada. Un buen día, que no se te haga muy largo.
0: Nada, sí, hombre, teniendo a la Bellana, a Serrano, a la Mara y tal, se pasa, o sea, se pasa rápido.
1: Tienes todo el recorrido de la emisora, lo tienes hecho.
0: No, pues sí, claro, por la tarde tenéis a Lola Roca, a las 4.
1: Sí.
0: Javi, después de ti, tú, sí. Luego Mara. Y los martes y los jueves es raro que no vea el tuit terminando de trabajar.
1: ¡Ay, qué maravilla! Pues José, disfruta mucho, un abrazo fuerte.
0: Venga, igualmente para todos.
1: ¡Hasta luego!
0: ¡Hasta luego!

Se me ha perdido una canción. Mira, la que me ha pedido Arancha de Burgos, que está currando en turno de noche. Me pide Best of Burning de Midnight Oil, pero digo, yo creo que la he buscado, creo que la tengo. Pues será que me lo he inventado yo, no lo sé. Y no la encuentro. ¿Y dónde está? No la encuentro.

mucho daño y que luego le llegará el indulto, eso dicen ya. Como la sentencia va a ser rápida y la del Supremo no tiene, no hay otra instancia superior, pues dice que voy a indultarle antes de Navidad. Sería la hostia, ¿eh? Después de los dos añitos que llevan con Ábalos y Koldo, que los indulten porque no eran buenos chicos, lo hicieron sin querer. Como no les han encontrado el dinero, bueno, pues fueron para otros, para ellos no se quedaron nada. Bien que para octubre, más o menos, octubre final, octubre, les indultarían a los dos. No pasa nada, no saldrá nadie.

0: ¿Qué pasa, José?
1: O sea, ¿que tú crees que va a alargar mucho el Ábalos hoy o qué?
0: No, yo espero que sí, pero no, porque está, como tú dices, está todo amañado ya. Ya está todo hablado, más que hablado, y estos van a ser indultados. En cuanto se pase todo esto un mes o dos, se empezarán a salir todos en fila india de la cárcel.
1: Sí, sí, en octubre. En octubre está afuera este. Y el, visto el coldo, que están, estos tienen pactado lo que vayan a decir, lo que vayan a declarar. Y un poco más, no van a decir nada.
0: Ya, pero es una mierda, porque al final el otro... Que al final, como decían algunos periodistas, de los que hablaban un poquito más de la cuenta, decían que cuando habló el Aldama, pues no ha habido ningún tipo de querella ni ningún tipo de denuncia de todo lo que ha dicho.
1: Claro.
0: Entonces, algo de verdad tiene que tener. O, al contrario, a lo mejor si es algo mentira o todo mentira, lo que no quieren es enfrentarse en un juicio cara a cara para que eso es todo lo que tiene que notar.
1: ¿Por qué?
0: Si tú pues porque tiene algo que ocultar, está claro.
1: Entonces, claro, o sea, entonces será verdad, algo tiene que ser verdad, o todo, cuando le quieren meter en juzgado, eso está muy claro, ¿eh? O sea,
0: sí, sí.
1: Estos tíos, pero con es la una... fuerza que tienen, le quieren meter en juzgado, es si le meten mañana, pero no tienen nada que hacer, que saben que todo lo que está diciendo es verdad, y lo que tienen miedo es que lo pueda demostrar.
0: Sí, sí, lo peor de todo también es que están diciendo que ha habido dinero en B y que la financiación ha sido, están financiando al PSOE, y no hay ningún tipo de denuncia, no hay ningún tipo de investigación, no hay nada de nada de nada.
1: Nada.
0: Es que es una vergüenza. Entonces llega un momento que dices, ¿para qué coño estamos aquí? Solamente para pagar. Es horrible.
1: ¿Estás currando
0: bueno,
1: ya?
0: Sí, ya estoy currando.
1: ¿Y qué tal? ¿Estoy de puente?
0: No, me ha tocado currar estos días.
1: Ay,
0: de hecho, termino hoy el ciclo de días y ya termino. Ahora tengo 3 días de descanso y luego vuelta a petar.
1: ¿Y ahora qué tienes? ¿Martes, miércoles y jueves libre?
0: Sí.
1: Mira, ¿y haces algo o te quedas en casa?
0: No, haré alguna cosilla por ahí y un día saldré a la montaña, que tengo ganas de salir, que llevo 2 semanas sin salir y entre lluvias y que no he podido, pues saldré por ahí, por la zona de Casillas, por ahí, por Ladrada, por ahí.
1: ¡Qué bonito! Pues Marcos, que tengas un buen día, cuídate mucho.
0: Venga, igualmente un abrazo.
1: ¡Hasta luego!
0: ¡Chao, chao!
1: Midnight Oil. Esta me la han pedido también al principio de la noche.
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Aniston Hernani. Mari Carmen en Valencia, empezando la semana, el mes, y con la mejor vitamina. Mi compañía, y qué bonito, por favor. Hola Jesús, Torrejón de Ardoz, Madrid. ¡Hombre, Chimo! Que está en un after, dice. Se ha ido a Valencia un after con unos amigos. Está con el cojo, con el cantante de la banda. Ten cuidado, Chimo. Ten cuidado si vais a perder como el último día. No me jodas, pues el pobre hombre luego le dejáis abandonado. ¡Mercedes Yesla! ¿Podía ser siempre así, por favor? ¡Voy! Mira, y son más de dos los que me hablan del Festival de Aéreo de Yecla. De San Javier.

0: sé.
1: Hola, buenos días, Felipe.
0: Hola, buenos días.
1: Pues cuéntame, es que vas de... Vamos, tú y luego hay otro tío por aquí, amigo mío, que me hablan del festival este aéreo que ha habido en San Javier. Yo no estoy en mi vida en un festival de estos. ¿En qué consiste?
0: No. Pues nada, yo ya estuve el año pasado, después del 40 aniversario de la Patrulla Águila. Y bueno, este año pues ahora toca repetir. También estuve en Albacete, en Los Llanos. Y nada, pues ahí exhibición, vienen de varios países, patrullas de varios países también. Y nada, pues muy bien. El que entiende un poco de aviones, pues le gusta.
1: ¿Y tú entiendes un poco o qué?
0: Hombre, la verdad es que sí. Me gusta, yo qué sé, sí, me gusta.
1: ¿Pero qué son, vuelos acrobáticos o de todo?
0: Sí. La verdad es que, y luego está megafonía que te lo explican todo.
1: Ah, muy bien. Y hay mucha gente, ¿no?
0: Sí, 180.000, se preveía que era de 180.000.
1: ¿180.000 personas?
0: Sí, sí, la playa estaba abarrotada entera.
1: ¡Ay, va!
0: Sí, sí, a ver, esas eran las previsiones, ya no sé.
1: O sea, que había gente en la base y gente fuera de la base.
0: No, eso ya era en la playa. El año pasado sí que entramos a la base.
1: Ajá.
0: Y este año, pues nada, el año pasado había más gente. Pero vamos, seguro.
1: ¿Y eso, por qué crees que había más gente el año pasado?
0: Porque fue el 40 aniversario de la Patrulla Águila. Decidieron el Pilatus, el C-101. Ya lo quitaron de... O sea, no, perdona, el Pilatus no. El Pilatus es el que acaba de entrar este año. El avión entrenador.
1: Y participan muchos aviones, mucho tipo de aviones, helicópteros,
0: sí,
1: también
0: sí,
1: veo,
0: sí,
1: ¿no?
0: Sí, la verdad es que sí.
1: Pues mira, oye...
0: Sí, el año pasado vino el Tigre. Y este año ha venido el Lobo, el NH-90.
1: ¿Y eso qué es? ¿Qué es el NH-90?
0: No, helicóptero de combate.
1: Vale. ¿Y prácticamente los que participan son todos españoles o no?
0: No, viene gente de Italia, de Inglaterra también vinieron, por lo menos el año pasado.
1: ¿Y cuántos festivales de estos hay al año? ¿Se hacen en toda España o qué?
0: Ah, no. Aquí hay que estar al loro con los calendarios, la agenda, o si no, uno se pierde.
1: Sí, o sea que, pero que todos los años, en San Javier, por ejemplo, todos los años tenéis uno.
0: En San Javier están empezando ya, creo que a hacerlo todos los años. Bien. Sí.
1: Pues vale,
0: ha cogido afición.
1: Me alegro mucho, Felipe, tío.
0: Sí, bien, venga, gracias.
1: Un abrazo. Hasta luego.

0: suena, maestro.
1: ¿Y tú, Aitor, te fuiste de Madrid al festival este de Yecla, o que digo, de San Javier?
0: San Javier, sí, sí, porque yo tengo casa justo en Santiago de la Ribera.
1: Ajá.
0: Que es donde, en la playa que ha dicho el compañero, que es donde se hacía todo el festival aéreo y eso.
1: ¿Y tú ya sabías que se iba a hacer?
0: Sí, sí, sí, porque el año pasado no pudimos ir a lo de la despedida de la Patrulla Águila. Y este año pues me pillé el jueves por la tarde libre y marchamos para allá, tres días.
1: O sea, que te fuiste el jueves a mediodía hasta ayer por la tarde, ¿no?
0: Sí, sí, ayer ya por la tarde nosotros estuvimos viendo ayer también que había. Y sobre las dos ya nos tuvimos que marchar porque nos llevamos al primo de un hijo mío. Y luego tenía un viaje y le teníamos que dejar en Madrid en hora. Así que nada, nos salió todo muy bien.
1: ¿Y había mucho atasco para volver?
0: No, bueno, nosotros ahí pasado Albacete pillamos la autopista de peaje.
1: Ya.
0: Porque la verdad que la carretera está muy bien, la pasta es poca y bien, y todo eso.
1: Y no va nadie, por lo menos así a diario no va nadie por ahí.
0: Sí, pero como es la avenida de Puente, iban coches, pero se iba muy bien. Y ya te digo, la carretera es mucho mejor, sin baches ni hostia, pues la carretera de Valencia, pasado Albacete, está un poquito jodida. Y pues lo que ha dicho el compañero, que mucha gente en San Javier, o sea, un negocio de la hostia.
1: Me gustó entonces, me alegro, coño. ¿Has disfrutado el fin de semana por fin con todo lo que trabajas?
0: Sí, y además todos los bares colocaban ahí luego barras, ha habido conciertos, luego ha habido por las noches unos aviones que venían de Inglaterra que soltaban ellos los juguetes por el aire y ha estado muy bonito, muy bonito.
1: Qué bonito.
0: La verdad que es un ayuntamiento que se le ocurra. Está...
1: ¡Hala, a currar, Aitor, a ganarte el pan ahora!
0: Cuídate. Para el próximo. Venga, un saludo.
1: Hasta luego.
0: Un saludo, adiós.

mejor de las canciones aún desconocidas, no es de las más, no fue de los grandes éxitos, pero está muy bien. Friday, I'm in love. Es viernes y estoy enamorado, los Cure. Villanueva, Mislata, Valencia. José María, ya vuelta a la normalidad. ¡Hala! A vender churros por Leganés, por Aluche, por Boadilla, por Carabanchel. Javier en Campo Real, Madrid. Ramón en Aldea Nueva. ¡Qué foto más bonita, tío! De un camino que va desde el monte y que va a bajar al pueblo. ¡Qué bonito! José está en Torrejón de la Calzada y Faito en Ciudad Real, que llevó a ver a su hija, la pequeña, la película

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6: ¡Hola! Son las 7 de la mañana.

0: ¡Hombre! ¡Felicidades, tío! ¡47 te caen!
1: ¡Joder, tío! ¡Qué rápido se dice! ¡No jodas!
0: ¡Oh! ¡Eres un chaval, coño! ¡Un chaval en lo mejor de la vida!
1: ¡Hostia, sí! ¡Sabiduría y experiencia! ¡Mucha! ¡Demasiada!
0: ¡Ya! ¿Y qué estás currando?
1: Sí, me ha tocado. He arrancado hace media horita larga, 25 minutos así, para Bilbao.
0: Pues, oye, a pesar de que sea martes, que te deseo el mejor cumpleaños de tu vida, que lo pases de cine con tus amigos y con tu gente.
1: Espera, es martes hoy, no me jodas.
0: Claro.
1: Es
0: lunes, no, es lunes, coño, lunes.
1: Joder, estás tú peor que yo.
0: Lunes. Tienes razón, lunes, mejor día de la semana, te ha tocado.
1: Hostia, sí, era. Eso es verdad, el día más bonito.
0: Ole.
1: Joder, qué a gusto se estaba en la cama.
0: Ole, pues dime. Un abrazo fuerte,
1: oye,
0: Alberto.
1: Espera. Nada, felicitar a mi sobrino que cumple hoy también.
0: Mira.
1: Que 15 a él.
0: Mira qué bien.
1: Sí. Si quieres venir a beberlo, Aitor, sería un activo.
0: Un abrazo fuerte a los dos, Alberto.
1: Muchísimas gracias, José.
0: Hasta luego.
1: Un abrazo.

infieles, hombre, no necesariamente infieles. Pues sepa, tío, que han estado en Ibiza, pero dicen que he estado haciendo una carrera en Santiago. De todas maneras, hay empresas fito para esos profesionales. Mi amigo en Congo, que te lo monta con fotos, reportajes fotográficos, te llena de barro, te echa, te hace que llueva en el laboratorio que tienen ese de inteligencia artificial. Espectacular, espectacular. Estás en Alcorcón con tu churri y parece que estás en Santiago una semana entera sufriendo.

0: Buenos días.
1: Hola, buenos días, Neme. ¿Qué tal?
0: Hola, buenos días.
1: He visto que has estado en la en el vigésimo aniversario de la creación de la Asociación de Emboladores del Toro de Fuego.
0: Exacto.
1: ¿Esto qué es? Lo que le ponen algo en los cuernos que arde, ¿no? Que quema los... No sé, sale fuego de ahí, ¿no?
0: Bueno, hay que explicarlo bien porque esto da lugar a polémica. Se trata de unas carcasas que se ponen en el extremo de ambos pitones.
1: ¿Sí?
0: Y luego tiene una bola que prende, pero esa bola tiene un material que tiene fuego, pero que no cae ninguna sustancia, de tal manera que es imposible que al toro le caiga pues una gota de fuego, entendámonos.
1: Ya.
0: Esto es muy importante recalcarlo porque está avalado por veterinarios que por la distancia que tiene el extremo de la carcasa, como te digo, al inicio de la bola, es imposible que se cause ningún daño al animal, ¿no?
1: ¿Y luego lo sueltan en el pueblo y van por el pueblo?
0: Vamos a ver, esto inicialmente se embolaba en, fíjate, en una corraliza de que pertenecía a la casa de mi abuelo, que era una corraliza de ganado, ¿sabes? Y allí ponían un cajón, lo embolaban al toro, luego en un poste con un orificio, ¿no? Se ponía una soga, una vez que el toro estaba embolado, se prendían las bolas, se cortaba la soga y el toro, a través de las calles del pueblo, bajaba hasta la plaza, corriendo.
1: Ajá. Bien, y luego y al acabar, llegaba a la plaza y acababa.
0: No. ¿Qué va? Se dejaba la plaza abierta y subía tantas veces como podía animar. Era precioso, sí.
1: Y eso tradición de años y años y años, supongo, ¿no?
0: Sí, esto es de finales del siglo XX, que desgraciadamente cambió el reglamento taurino de la Comunidad de Madrid, pues como te digo, a finales de ese siglo. Y bueno, pues lo que pasa es que los que se dedicaban a embolarlo se dieron cuenta que había posibilidad de hacerlo en otros lugares de España donde hay mucha tradición. Fíjate qué contradicción, pues Antonio. En Cataluña, donde sabes que durante mucho tiempo la tauromaquia estuvo prohibida, es decir, las corridas de toro, lo que no fueron capaces de prohibir fue los toros, lo que llamaban los bous al carrer, que no dejan de ser los toros embolados. Y eso se corrían en la parte baja, en el sur de Cataluña, en zona de Tarragona. Ajá. Bueno, pues a Tarragona han ido mis paisanos, los emboladores, a embolar toros, teniendo en cuenta, como te he puesto, que en la Comunidad de Madrid está prohibido. Y han ganado trofeos, tanto en Tarragona como, bueno, el más sonado fue en la propia Zaragoza, en las fiestas del Pilar, que ganaron el primer premio en concurso nacional de emboladores.
1: Mira. No, yo respeto ante todo todas las tradiciones, todas, las respeto como nadie, pero bien es verdad que yo con la edad, según me caen los años, cada vez me gustan menos ese tipo de cosas. Pero insisto, que yo donde se hagan, pues no seré yo el que diga que hay que prohibirlo nunca, ¿no? Pero no sé el por qué, cada vez me gustan menos ese tipo de cosas a mí. Pero bueno, ahí está, ¿no? Hay algunos, si dices que el toro no sufre, pues bueno, pues mira.
0: Es que eso es muy importante remarcarlo. En charlas que ha organizado la propia asociación, se han llevado a veterinarios, es decir, que no se han llevado a cantantes de ópera, es decir, a gente versada, a gente profesional, vaya.
1: ¿Sí?
0: Donde ha acreditado, donde ha hecho, donde ha certificado que el toro no sufre ningún mal.
1: Pues mira, si es así, cojonudo. Pues oye, y que haya gente como tú preocupado por investigar y por saber de dónde viene y por mantener la tradición, pues me parece bien también.
0: Hombre, yo como le he dicho a uno de los originarios de emboladores que le hice el otro día. Bueno, por cierto, el vigésimo aniversario se conmemoró con una celebración especial donde los propios emboladores compraron dos ejemplares, vamos, vistosos de ver. De toros de 650 kilos de ganaderías prestigiosas y una vaquilla, no sé si te suena la ganadería de Victorino Martín.
1: Sí, hombre, claro.
0: Claro. Y entonces lo soltaron por las calles, lo pusieron dos cajones en el inicio de un recorrido que inventaron ad hoc. Y bueno, fue un espectáculo grandioso, grandioso que dieron ellos de sus recursos no solamente a los del pueblo, sino a todos los que quisieron ir a comer reza a disfrutarlo. Sí, sí.
1: Pues Neme, un abrazo fuerte, me alegro mucho, cuídate.
0: Muchas gracias.
1: Hasta luego.

poco es el cumpleaños de Christopher Cross. Si lo dice él, será verdad. Ya queda menos para el show, Antonio de Madrid, qué poquito queda. La oportunidad de juntarte con, fíjate, con gente con la que te une, que escuchamos todos el mismo programa, escuchamos y hacemos. La misma generación, los mismos gustos prácticamente. Todos juntitos. Tomarte una copita, pasarlo de fin, empezar a reír a las 8 menos, a las 7 y media que entres. Hasta las 11 que nos vayamos. ¡No! ¡Jaime! ¡Es Madrid! ¡Mi autorregalo del Día de la Madre! ¡Coño, Supertramp! ¡Life in Paris! ¡Antonio de Madrid! ¡Francisco José Murcia! ¡Mi puente fue salir a las 6 de Archena con fruta y conducir hasta el mercado de Asturias! 10 horas menos cuarto al volante.

0: Buenos días.
1: Nuria.
0: Hola, buenos días, ¿qué tal?
1: ¿Qué tal estuvo el concierto?
0: Espectacular.
1: ¿Estaba lleno el San Jordi o no?
0: Estaba a reventar, José.
1: Oh. ¿Y qué cantó el Ramazzotti? ¿Qué se cantó? ¿Clásicos, todos los clásicos o no?
0: Casi todos, espectacular.
1: Oy.
0: Cantó casi todo, cantó bastante en español.
1: ¿Sí? Ah, sí, me cantó varios en español.
0: Sí, bueno, mezclaba también, las mezcló, pero bueno, que estuvo espectacular. La gente, vamos, comprometida al máximo. Muy bien, muy bien.
1: ¿Y tú con quién fuiste?
0: Pues con todas mis hermanas.
1: ¡Olé! ¿Cuántas sois?
0: Somos cuatro.
1: ¿Cuatro hermanas? ¿Y las cuatro juntas? ¿Qué pasa? ¿Que de jovencillas eran las cuatro fans de Ramazzotti?
0: Pues siempre, de toda la vida. Y el primer concierto que fuimos juntas las cuatro. Y en ese concierto, pues mi marido nos dio la sorpresa y nos regaló las entradas a las cuatro.
1: ¡Oh, qué bueno!
0: Sí.
1: ¡Qué bueno, qué bueno Manolo, eh! Tus hermanas te tienen que mirar con una envidia y decir, te llevaste el mejor, ¿eh?
0: Ya te digo.
1: Te llevaste el mejor. ¿Porque ellas siguen casadas las tres o no?
0: Sí, bueno, la mayor se separó y se volvió a casar, pero...
1: Pero con otro.
0: Sí, con otro.
1: Primero no le gustaba y cogió otro, ¿no?
0: Bueno, a ver qué vamos a hacer.
1: ¿Y las otras dos cómo están?
0: Las otras casadas de toda la vida.
1: Casadas con el que estrenaron y ya no han tenido más.
0: Bien. Sí, no han tenido más.
1: Vale,
0: sí.
1: ¿Y lo pasasteis bien en el concierto? ¿Luego os tomasteis una cupilla o a casa directamente?
0: No, pues nos fuimos por ahí a dar una vueltecilla.
1: Bien, bien. ¿Eres la mayor, la de medio, la pequeña?
0: Con somos mellizas, hay dos mellizas en el centro.
1: ¿En el centro? ¿Y tú qué eres, la pequeña o la mayor?
0: Yo soy la mayor.
1: La responsable, la que tu madre... Todo el día te decía tu madre, cuida de las niñas, cuida a tus hermanas.
0: No, ojo, soy de las mellizas la mayor, hay otra mayor.
1: Ah, que tú eres de las mellizas.
0: Claro.
1: Vale.
0: Yo soy de las mellizas la mayor.
1: Bueno, la mayor porque naciste 10 minutos antes, supongo, ¿no?
0: Eso es, 10 minutos antes, sí, señor.
1: ¿Y cómo sabían que eras tú? ¿Cómo saben que eras tú la que salió primero y no se equivocaron?
0: No, la que nace primero no es la mayor, es la que nace después de las
1: mellizas.
0: Vale,
1: pero ¿y por qué saben que eras tú si erais muy parecidas? ¿Que te hicieron un nudo con una cuerda o algo?
0: No, que no éramos parecidas, no, ya te lo digo yo que no.
1: Ah, ¿no?
0: Que va. Mi hermana, la melliza mía, era más cortita de estatura y yo
1: susto.
0: Era más larguita. No, hombre. Ay, madre mía.
1: Qué mal suena. Mi hermana la cortita. Escucha, ¿cómo viste a Ramazzotti? Yo me llevaba muy bien con él toda la vida. ¿Cómo le viste?
0: Me lo dijo mi Manolo, que tú...
1: Éramos muy, muy, muy amigos. Yo lo cuento siempre...
0: Sí.
1: Hubo una temporada, pero de casi un año, que se venía mínimo una vez al mes y teníamos que irnos a Bilbao. Tenía una novia ahí. Acompáñame y me iba un fin de semana a Bilbao. O sea, que era un tío muy majo. Está guapo, está guapo.
0: Yo lo he visto, a ver, con la edad que tiene ya, pero lo he visto muy bien. O sea, y la voz la he visto, vamos, comparándola como siempre, o sea, yo no le he visto que haya perdido voz ni nada, está espectacular.
1: Qué alegría. O sea, disfrutaste del concierto y de la compañía.
0: Y de la compañía más, del concierto mucho y de la compañía más.
1: Oh, me ha mandado tu marido una foto de las cuatro, qué bueno. Bueno, de tres, de tres y...
0: Con la camiseta.
1: No, que va, es que nada más que veo a tres y la otra que la foto ha salido nada más que un piquito y ya.
0: O sea, vale, eso dentro del concierto, es que hay una con una camiseta con la cara de Manolo... Y nos hicimos una camiseta para darle las gracias, que es espectacular la camiseta.
1: Qué detalle, ¿eh?
0: Muy guapa.
1: Igualito que los maridos de tus hermanas, igualito.
0: A ver, cada uno tiene lo suyo, pero yo me quedo con el mío.
1: El tesoro te lo llevaste tú.
0: Pues sí, la verdad que es muy bueno.
1: ¡Un abrazo fuerte!
0: Muchas gracias, José Antonio.
1: ¡Saludo!
0: Un beso muy grande, un abrazo.
1: ¡Adiós! ¡Qué maja, por favor, Nuria! La mujer de Manolo, ¿y qué detalle, Manolo, que invitó a su mujer y a sus tres hermanas, sus tres cuñadas, al concierto Ramazzotti, que fue el primer concierto que vieron en su vida las cuatro juntas? ¡Ole, Manolo, tío! Ya lo único que falta es que cojas a Nuria y te la traigas a Madrid al show del 16. ¡Ya lo bordas, lo bordas! Te digo yo que va a ser mucho más divertido que el concierto Ramazzotti. 16 de mayo, 15 días quedan menos.

deseándonos a todos una buena semana. Lo mismo te digo, Pilar. José Barro, Pontevedra, arrancando el mes de mayo. Saludos a los compañeros de curro en la carretera, Pepe Pontevedra. Matías en Valencia está Arancha también. ¡Hola, Arancha! Álvaro Benalmádena, Anita en Madrid.

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7:30 de la mañana. La anuncié antes, la pongo ahora. Es la canción que me pidió Luis desde Rentería. Ese hijo problemático. Trouble Son de Miles Kane.

0: ¡Hombre! ¡Hola!
1: ¿Sí?
0: ¡Hola, Doris! ¡Doris! ¡Doris! ¡Doris!
1: ¿Hola?
0: ¿Me oyes o no?
1: Ahora sí.
0: Madre mía, pues si yo no dejo de dar voces aquí, ¿qué estás haciendo, mujer?
1: Pues ahora mismo trabajando.
0: ¿A qué hora has empezado?
1: A las 6.
0: ¿A las 6 a qué te dedicas?
1: Termino a las 6 de la tarde.
0: ¿12 horas estás?
1: Sí.
0: Pero, ¿y a qué te dedicas? ¿Qué haces?
1: Limpieza.
0: ¿Limpieza? ¿Pero te mueves por muchos sitios o no?
1: Sí, bastantes, pero bueno, cerca a todos.
0: Ajá. Y no, es que te llamo porque me dices, ya por fin en el pisito de soltera. Cuéntame, explícame qué quiere decir.
1: Pues que hace 2 años que me separé y me compré un piso y me lo reformé todo y ahora han terminado ya.
0: ¿Y has estado 2 años
1: este fin de semana?
0: 2 años de reforma.
1: No, la reforma empezó en enero.
0: Ah, enero de este año, ¿no?
1: Sí, sí, a los, pero bueno, que nos llevamos bien, mi ex y yo, y estamos bien, sí.
0: ¿Pero estáis juntos, no?
1: No.
0: Ajá. ¿Y él tiene novia o algo?
1: No.
0: Tampoco. ¿Y tú tampoco?
1: No.
0: Con lo cual, en 3 días acabáis juntos ahora en el pisito de soltera que
1: no.
0: ¿Cómo que no?
1: Él en su casa y yo en la mía.
0: ¿Cuánto? Bueno, sí, pero juntos, me refiero, pero como digo, como los americanos, que es lo que han inventado, el mejor invento, dicen, que las parejas, pero cada uno en su casa. Sí, sí. ¿Y cuánto tiempo lleváis juntos?
1: Pues voy a cumplir 55 y tenía 15.
0: ¡Hala! 40. ¿Cuánto hace que os habéis divorciado?
1: Dos. Bueno, divorciados desde octubre.
0: Bueno,
1: separados dos.
0: 38 años habéis estado juntos, más o menos.
1: Uf. Sí.
0: Y como dice el chiste, ¿y dónde vas a ir ahora? ¿Dónde va a ir que más valga? Hombre, si es un tío que todos discutimos y que todos al final hay, pero dices, es que mejor que con este no me está con ninguno. Aunque no sé, tú sabrás, y tú eres la que decides y la que mandas. O sea, que no sé.
1: Bueno,
0: lo que venga, venga, ¿no?
1: Ya está. Exacto.
0: ¿Y te ha quedado bonito el piso?
1: Una monada.
0: Sí. Y estoy en armarios para ti sola, ¿verdad? Qué gusto. Oh.
1: No me he hecho un vestidor, una habitación entera.
0: Fíjate, para que venga otro ahora a quitarte los armarios. Sí, sí, y la leche. Aquí sí, vienen, sí. Pero como dejando las cosas en la puerta. Aquí no pasáis nada. Aquí nada. Qué alegría.
1: Como mucho un cajón de mesita.
0: Nada, ni eso. No, que nada, no. Que ahí no duerme nadie. Ahí a dormir a su casa luego. Pues Dori, me alegro que estés tan contenta. Un beso fuerte, guapa.
1: Vale, gracias.
0: Hasta luego.
1: Hasta luego.
0: Adiós.

volvieran loco con una canción, es imposible. No, no es que me tenga loco porque no lo dudo, no existe. Pero ya se encuentro ya, señores, en un rato.

hay 30 minutos guardados, 30 justos, ni 29 ni 31, para el show de la jungla del 16, llévate dos o tres camisetas, Hemos elegido las canciones de tu vida sin temor a equivocarnos. 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

0: Buenos días, José Antonio.
1: Buenos días, Norda Dios Ángel. Escucha, estoy en condiciones de asegurarte que lo que me piden no existe.
0: Hostia, pues yo lo estuve viendo anoche en YouTube, un rato.
1: No, pero esa canción.
0: Sí, juraría que sí.
1: Que no, vamos, mándame el enlace porque será una sorpresa terrible. Es que me lo he currado, es que me lo he buscado, es que no existe. O sea,
0: hostias.
1: Otra cosa es que sea una fiesta de cumpleaños de alguien y les hayan grabado con una cámara así.
0: Pues puede ser entonces,
1: pero
0: puede
1: ser. En grabación, Olivia Newton-John con Barry Gibb no han cantado nunca Island in the Stream. Nunca. En una grabación de disco, me refiero a otra cosa.
0: Sí.
1: No, es que un día se juntaron en un bar y la cantaron con el Asturias Patria Querida, ¿no?
0: Pues
1: no.
0: A lo mejor eso que sería una como artista invitada o algo así sería, seguramente.
1: No tengo ni idea, pero vamos, la canción es una canción de Barry Gibb, la versión que todo el mundo conoce y la popular es de Dolly Parton con Kenny Rogers.
0: Sí, esa sí la conocía, esa sí, pero pensando que la había grabado también con Olivia.
1: Pues
0: pero vale.
1: Pues te juro que no la he encontrado, tío.
0: Pues muchas gracias por buscarla.
1: ¡Un abrazo!
0: Venga, buen día.
1: ¡Hasta luego!
0: Adiós, hasta luego.
1: Conocer la historia de esta canción, yo creo que la conté en una sesión. Kenny Rogers y Dolly Parton vivían, vamos, pared con pared, compartían casi que jardín. Y un fin de semana, pues o cenaron o comieron juntos en casa de Kenny Rogers, las dos familias, la de Dolly Parton y la de Kenny Rogers. Y después de que acabó la juerga, ya se iba Dolly Parton a su casa. Y vio en la entrada la típica bandeja que tenéis todos en un mueblecito en la puerta al lado, donde están las llaves, donde está la correspondencia. Bueno, pues había un sobre de Barry Gibb. Y dice Dolly Parton, ¿qué te ha mandado este? Dice, pues no, una cosa de una maqueta. Y cogió el sobre, abrió el sobre en una casete de entonces y la puso en un casete, tenían ahí en el salón. Y se quedó Dolly Parton mirando y dice, pues ya la has visto. Yo tengo que cantar esto, llámale y díselo. Esto yo tengo que cantarlo. Y de ahí sale que lo canten las dos. Es una canción que Kenny Rogers, o sea, que Barry Gibb hizo para Kenny Rogers. Y la otra dijo que sí, que verde la has segado.

adora el templo, Manu Iscar, buenos días. Laurita, buenos días. Elena en Gijón. Paqui. Ayer volviste a salir en la 1. Era un programa de los mejores presentadores de la tele. ¡Ay, qué bien!

0: días, Rabellán.
1: Hola, buenos días, Óscar. Es que llevo un retraso de cojones. Acabo de ver tu mensaje, que es de las 7.
0: De las 7 y pico, sí.
1: Fíjate. Y claro, ¿qué me pedías?
0: El Don't Play That Song de Celentano.
1: Qué buena versión, ¿eh? Oh.
0: Yo esa canción la descubrí contigo y no me la quito de encima, ¿eh?
1: No,
0: buenísima.
1: Pues, la canción es una pasada y lo mejor es que esa canción, la que hace Springsteen, la que versiona Springsteen en el álbum Only the Strong Survive, está un poco en la línea de la que hizo Celentano. O sea, que Springsteen la había escuchado y lo que hizo fue versionarla de Celentano. Pues te la pongo ahora mismo para ti. ¿Qué estás haciendo?
0: Pues ahora mismo ya preparando a mi hija, que nos vamos la dejo en el instituto y yo al cole a trabajar.
1: ¿Y tú al cole a trabajar? Que eres profesor,
0: sí.
1: ¿No, maestro?
0: Sí, maestro de educación física.
1: ¡Ay, qué bueno, tío! ¿Y qué tal van los chavales? ¿Qué generación estamos criando?
0: Pues, hombre, yo creo que en primaria la cosa va bien.
1: ¿Sí?
0: Sí, yo creo que sí. Yo creo que en primaria, por lo menos aquí en Albacete, la cosa está bien tranquila.
1: Ojalá.
0: Otra cosa, yo sé las grandes ciudades, pero aquí, pues bien.
1: Ojalá no te equivoques.
0: Bueno, pues ojalá no me equivoque, ya. Está claro.
1: Escucha, para que te vayas contento. Ahí va la canción. Un abrazo.
0: Muchísimas gracias. Un abrazo, Bellán.
1: Hasta luego.
0: Hasta luego.
1: Canción de Billy King, el mismo del Stand By Me. Canción que tiene una versión Aretha Franklin que se te va la pinza. La versionó Springsteen en el álbum de sus canciones favoritas del Soul. Y esta versión es una pasada. Es de Adriano Celentano. Yo creo que Springsteen la saca de aquí, de cómo se la trabaja Celentano. ¿Qué canción? ¿Qué versión? ¿Qué tesoro? ¿Qué joya? ¡Oh! Mira. Para bam, pam, pam. Para bam.

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8 de la mañana, 7 en Canarias, es lunes, 4 de mayo. A ver, que me han pedido una canción, así un tanto extraña, y digo, a ver si... Vaya, pues tío, no te voy a poner la canción, o sea, si te llamo, no está, pues ¿para qué te voy a poner la canción si no la vas a oír? De Francisco de Madrid, que me pedía una canción que dice que ha compuesto él. No te digo que no, pero...

0: ¡Hombre, don Manuel, muy buenos días!
1: ¡Buenos días!
0: Vaya cara triste que tienes en la foto del WhatsApp. ¿Esto qué? ¿Porque te tienes que ir a Finlandia o qué?
1: No, eso porque soy así de guapo.
0: Hombre, no digo ni guapo ni feo, pero triste. Digo, coño, qué disgusto le han dado cuando le han hecho la foto.
1: Trabajando, yo creo que alegre no hay tantos, como dicen ser.
0: ¿Qué se te ha perdido en Finlandia? ¿A qué te dedicas?
1: Que va, en Finlandia yo sujeto lo que te decía, con resina epoxi sujetamos motores y turbinas y compresores al suelo.
0: Ajá, joder.
1: Y estuvimos hace un par de semanas así, sujetamos una máquina y se salió de tolerancia. Se movió un pelín, la hija de puta.
0: Sí.
1: Y ahora hay que volver a ponerla otra vez en el sitio, la cabrona.
0: Madre
1: y nosotros.
0: Mía.
1: Cuando echamos eso no se mueve ni a la de tres.
0: ¿Y qué explicación tiene? ¿Que le hicisteis mal o qué?
1: Pues se salió de tolerancia. Yo no sé si cuando se alineó mal o estaba mal alineada cuando se hizo el vertido o se movió. Ojo, estamos hablando de 25 décimas, ¿eh?
0: Ajá, 25. ¿Y se nota mucho esas 25 décimas?
1: Hombre, como que hay que volver a Finlandia.
0: Madre mía.
1: Como para volver, fíjate tú.
0: Escucha, ¿y lo de la resina la fabricáis allí mismo? ¿Lo hacéis allí mismo?
1: Claro. Nosotros antes la fabricamos y la vendíamos, pero en visto de que la gente hacía mal el proceso, porque es más jodido de lo que parece, porque sí. Si está muy fría eso no fluye, y si está caliente eso fragua enseguida,
0: ¿sí?
1: Había muchas quejas y le echaba la culpa a la resina. Entonces, por lo visto, mi empresa empezó a verterla también, a hacerle la instalación,
0: sí. A
1: fabricarla y verterla. Entonces la fabricamos, la mandamos a destino. Y luego vamos a destino y la vertemos.
0: ¿Y qué movéis? ¿Por todo el mundo o qué?
1: Sí.
0: Uy,
1: sí. Ahora, mira, mi compi se va esta semana a Isla Mauricio.
0: Sí.
1: ¿Sabes? Y nosotros pues tenemos Francia, tenemos Turquía, tenemos Venecia, que tenemos que ir a Venecia también.
0: Escucha, ¿y qué disolvente químico echas para que esa resina afloje ahora y puedas moverlo?
1: Hay disolvente químico. A radial y a escapre... Y a martillo hidráulico y a todo lo que haga falta hasta que salte.
0: O sea, no hay nada que le eches y se resuelva.
1: Que va. Eso cuando fragua no hay un dios que lo mueva. Si está hecho para sujetar grandes máquinas.
0: Y máquinas de toneladas, supongo, ¿no?
1: Claro. Esto es un motor que mide 3 de alto por 2 y pico de ancho.
0: Y eso es mejor que tornillos agarrados al suelo, ¿no?
1: Sí, porque ten en cuenta que eso, las vibraciones que tiene, eso rompe, donde esté apoyado de hormigón, rompe. Entonces esto es una polla, está en lo alto de una pollata de hormigón, y los últimos 10-15 centímetros últimos, nosotros encoframos, hacemos un cuadro alrededor de madera y vertemos. Aparte de que está sujeto con tornillo y perno de medio metro para abajo,

0: había bajado la 0,25 décimas. Entonces ya no sabemos si se bajó durante la noche, pero que eso no se puede bajar. Y queremos pensar que estaba mal antes de hacer el partido, pero bueno, pues total, que el resultado es el mismo.
1: Que no se te haga muy duro el viaje, Manolo, un abrazo muy fuerte.
0: Bueno, ¿sabes? Te traeré, me traje carne de reno, carne de oso.
1: No me apetece mucho, no, yo es que...
0: ¿No?
1: No, yo como decía que yo no como cosas de cuyo padre no conozco, o sea, no...
0: Pues yo digo como los chinos, que los chinos dicen que si no está bueno es que no está bien cocinado, sea lo que sea.
1: Un abrazo fuerte.
0: Venga.
1: Hasta luego.
0: Adiós. Adiós.

Mira, José Luis está emocionado desde Corrales de Buelna. Estuvo en Escenario Santander, que es un local maravilloso, viendo a Dire Straits Legacy con algunos componentes originales del grupo. En Iber-

0: ¡Buenos días!
1: ¡Hombre, mi motera favorita! ¿Cómo estás, Elisa?
0: ¡Buenos días,
1: niño guapo! ¿Qué tal te va
0: la
1: vida? ¿Cómo te va la vida? Cuéntame.
0: Bien, muy bien.
1: ¿Has estado en muchas concentraciones últimamente o no?
0: En algunas.
1: ¿Ah, sí?
0: En algunas.
1: ¡Oh, qué bien! ¡Qué bien! Y ahora ya es el momento de sacar la moto, ¿no? Ahora disfrutando.
0: No, vamos a ver, en esta zona la moto no se guarda en todo el año.
1: Eso es verdad. Ahí en Almería frío
0: no se guarda. En Granada la guardan en el mes de noviembre, octubre, ya hasta... Pero aquí no.
1: Ajá. Mira que...
0: Aquí todo el año. ¿Eh? Oye, una pregunta.
1: Dime.
0: Que tenía ganas de hacerte. ¿Se escuchan rumores de que viene Sprinting a Europa?
1: Sí. En Madrid hace... En España hace...
0: El día 2. El día 2 de Madrid. El día 2 de septiembre de Madrid. Ahí son los rumores.
1: Yo lo que sé es que viene a hacer San Sebastián seguro, pero no sé más.
0: ¿A San Sebastián?
1: Sí, San Sebastián seguro, sí.
0: Mira, los rumores son Madrid 2 de septiembre. Lo único que he pillado. Y estoy como loca.
1: Pues mira, ya te digo yo. Si es que mejor que eso no va a haber nada en directo. Eso es...
0: Ya te cuento yo, pero escúchame. Pero no se sabe cuándo se anuncia oficialmente, nada.
1: Debe ser ya, o sea, en este mismo mes de mayo seguro. Seguro.
0: Me estás diciendo San Sebastián, prefiero San Sebastián a Madrid, ¿eh?
1: Sí. Y él también.
0: Ya te digo yo.
1: Escúchame, esto de la revolución de los juzgados, donde Elisa trabaja en uno de ellos allí en Almería, en Roquetas, ¿es tan gordo como dicen que tienen topatas arriba?
0: Ya te cuento yo a ti que sí. Ya te cuento yo a ti que sí. A ver, lo que han hecho es el barco que llevan entre 6, pues ahora lo llevan entre 4 o entre 3. ¿Me entiendes?

0: no cubren bajas, reorganizan personal.
1: Pero, ¿y por qué hacer eso? Es que no lo entiendo. Para paralizar todo, para que todo va... Con esto todo va a ser mucho más lento, ¿no?
0: No lo sé. Es como, a ver, es intentar aplicar a justicia lo que funciona en otros ministerios, pero es que es imposible que eso funcione en justicia. Porque tú sabes cómo va el procedimiento, y el procedimiento no son números, es personas.
1: Ya.
0: Y temas muy delicados.
1: Y dicen que premian a los vagos y castigan a los que trabajan bien. Los juzgados que van más o menos al día, ahora les van a dar más trabajo del que tenían.
0: Es que ya no hay juzgado. Ahora hay secciones. Hay sección de tramitación y sección de ejecución. Y lo que antes al vago se le señalaba. Eso. ¿Por qué? Pues porque se le acumulaban las cosas encima de la mesa y tenían que redistribuir quitándole cosas y era muy evidente, ¿vale? Ahora resulta que, pues a este me lo llevo allí, que prácticamente no, y su trabajo se lo meto a otra persona. Como te pueden reubicar sin miramiento alguno. Pero que te vuelvo a decir que tienen que de buena primera, yo estoy en civil. Y de buena primera, en penal hay dos, tres personas de baja. Como no cubren las bajas, pues a esta persona civil me la llevo a penal. Y su trabajo de civil lo reparto entre el resto de la gente que hay.
1: Oh, madre mía.
0: Y si fuera que es que lleva un papel, dos, y están mirando el tema. Vamos a ver, no te discuto que a lo mejor en grandes ciudades la gente está muy desocupada, no muy desocupada, sino que va más suelta. Pero en los partidos judiciales, en los pueblos, que normalmente hay mucho trabajo y poco personal, eso es imposible.
1: No es tengo imposible. Ni idea. No soy capaz de entender qué es lo que están haciendo y por qué. El caso es que,
0: da igual.
1: Pues, los casos están durando ahora 12 años, 13 años, 15 años, y eso sí. Ni es justicia ni es nada. O sea...
0: Espérate, otra cosa. Lo que antes tenía un juez, ahora tienes, por ejemplo, aquí en el caso de Roquetas, tienes 7 jueces.
1: Y es como que si vale. La instrucción que la hace un juez.
0: Sí, pero que te vuelvo a decir que como ahora no hay juzgado número 1, 2, 3, 4, sino hay que ir sección de tramitación y de ejecución. Sí. Pues en la sección de tramitación, como hay 7 jueces, tú tienes 7 jueces. 7, ¿vale? Con lo cual, como yo ya tengo ya más años que la tarasca, ¿sabes lo que es la tarasca, no?
1: Claro.
0: Algo de Granada. Sí. Vale. Pues resulta que me pidió traslado al servicio común. Que es quien se encarga de recepcionar y repartir papeles. No hace más nada. Recepciona y tramita.
1: Qué fuerte.
0: Digo, recepciona y reparte.
1: Ay,
0: y me quito de en medio.
1: Madre mía.
0: Escúchame por lo que más quieras. Cuando te enteres que salen a la venta la entrada o lo que sea,
1: vamos,
0: tienes mi teléfono,
1: No te preocupes.
0: Mándame un privado por si me despisto.
1: Un beso, guapa.
0: Venga, adiós,
1: hasta
0: que
1: luego.
0: Te quiero.
1: Adiós.
0: Adiós.
1: ¡Ay! ¡8:14! ¡8:14 de la mañana! ¡Bienvenidos a la jungla! 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

Me he comprado un coche que se conduce solo. Dice, ¿dónde estáis? Y yo qué sé.

0: Hombre, buenos días, don Miguel, ¿cómo te va la mañana?
1: Bien, ¿y a usted?
0: A ver, explícate, dice, voy con mi madre para que te dé el regalo, explícate.
1: Sí, ¿no te acuerdas que estuviste hablando con ella?
0: Sí.
1: Que te estaba haciendo un regalo y que no... Dime.
0: ¿Pero qué era? ¿Qué regalo era? No me acuerdo.
1: No te lo dijo,
0: Ah, vale.
1: No te lo dijo.
0: Vale.
1: No te lo dijo. Estuviste hablando con ella y te dijo, porque te puse yo que quería venir y tal, y te dije yo, digo, coño, que es que no sé si llevarla, no llevarla, y al final le llamas y tú le dijiste, que te lleve tu hijo y tal.
0: Ay, qué entonces, bueno. Pues, tío, entonces, qué bueno. ¿Tuviste con ella ayer el Día de la Madre o no?
1: Sí, claro, ayer estuve con ella.
0: Bien. ¿Cuántos os juntaste?
1: Nada, pues nos juntamos nosotros cuatro, que somos cuatro, es mi mujer y mis dos hijas.
0: ¿Sí?
1: Y mi hermana con su marido y mi cuñado y sus dos hijos.
0: O sea, que estaba tu madre contenta entonces.
1: Sí, claro.
0: Claro. Bueno, pues nada, ahí la veo. Ansioso estoy por ver el regalo como hace tu madre.
1: Te va a gustar y...
0: Me va a gustar verla seguro.
1: Vale, pero el regalo te va a gustar. Y es más, los vas a poner seguramente detrás de ti cuando hacen los quiz para que la gente lo vea. Ya lo verás. No porque yo te lo diga, lo pondrás.
0: Bueno.
1: Yo te voy a decir una cosa, solamente una cosa, y como lo estará escuchando mi madre, me va a echar la charla. Tiene luces.
0: ¡Uy, qué bueno! A 220, ¿no? A 220, supongo.
1: Ni a 220, no te preocupes. Ni a 220. Tiene luces.
0: Ya me has dejado, cabrón. Ya quiero. Tengo ganas.
1: Pues el día 16 nos vemos. Eso sí, esperamos al final para que te lo dé, ¿no?
0: Venga, cuéntame. No. Ya buscamos la vida. Ya la subo ya al escenario conmigo. No te preocupes.
1: Bueno, vale. Pues nada, nos vemos, José.
0: Un abrazo, tío.
1: Hasta luego.
0: ¡Oh! Estoy de los nervios. ¡Qué alegría, tío! Juntarnos todos, un montón de amigos. Te vamos a reventar. Vas a salir baldao. Menos mal que es sábado y tienes el domingo para dormir. ¡Oh! Pedazo de fiestón, pedazo de show que estamos preparando ayer por la tarde. ¡Ayer! ¡Domingo, Día de la Madre! Y

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bonito es el Día de la Madre, ¿eh? Ahora es cuando lo disfrutáis. Cuando erais pequeños, bueno, sí, vale. Pero ahora, pasarte un domingo con tu madre, con tus hijos, con tu gente, eso no se paga con dinero, tío. Eso es lo más grande del mundo.

el que dices que va a volver a Córdoba. Que sí, que voy a volver. En cuanto me lleven, voy. Ah, lo pasé muy bien en Córdoba. Fue divertidísimo el show. Claro, luego encima otra. Como en Madrid se quejan, en Madrid al final pobrecillos son los últimos para todo. ¿Qué pasa? ¿Que tú has

0: A las 8:27 ya, pero aquí que va rápido esto, ¿eh? Ahora le indultarán. Bueno, la mujer ya le han dado un puesto que no tenía ni idea y se le han dado jefa de fiscal de Galicia, ¿eh? ¡Qué morro, tío! ¡Qué morro! ¡Qué...
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0: Son las 8:30 de la mañana, a las 8:30, un día buenísimo en general. ¡Hola!
1: ¡Muy buenas, tocayo!
0: ¿Qué tal, José Antonio? ¿Cómo estás? ¿Dónde te pillo? ¿Dónde estás?
1: En Almería.
0: ¿En Almería, en el Ejido? ¿Pero estás currando ahora?
1: Sí, claro, claro. Soy un pobrecito que tengo que currar para poder comer. tengo la desgracia de que como todos los días, ¿sabes?
0: Ya, pero coño, currarnos una desgracia, si...
1: No, efectivamente.
0: Vale, una bendita.
1: La desgracia la tiene,
0: y ya,
1: la desgracia
0: y ya no te digo si estás trabajo. En un sitio que te gusta, que disfrutas, como buena compañía, pues fíjate, oh.
1: Sí. Yo no sé si te acordarás que te comenté que había cambiado de trabajo, o hace dejé un trabajo de 24 años porque estaba viendo cosas que no me gustaban. Yo soy elegido, estoy trabajando en Almería, tengo que desplazarme y cuando antes tenía el trabajo al lado de mi casa, y ahora estoy muy a gusto. Me han ofrecido el trabajo al lado de mi casa y he dicho no, mientras yo esté a gusto, no cambio de trabajo.
0: Pues haces muy bien, José Antonio. Escúchame una cosa, lo que me comentas, no eres ni el primero ni el segundo hoy mismo que ya me ha comentado esto de Miguel Ríos.
1: Mira, yo a Miguel Ríos era mi ídolo, sé que es rojo, pero bueno, una cosa que tú seas simpatizante, otra cosa que sea incluso esté afín con el PSOE, mira, no lo veo, pero que se coma los mocos como se la ha comido con la socialista esta, no sé, no lo veo igual, y yo para mí, no la gente, sino para mí, para mi persona, digamos como que lo he vetado, digo, no, ya no lo veo igual, y entonces mi duda es decir, o sea, ¿es normal que yo ahora vea a Miguel Ríos diferente como lo vi antes?
0: ¿Sabes por qué es normal? Porque es que no tenía por qué hacer esto. O sea, cuando ya ha llegado al fin de tu carrera, cuando tienes... Claro, si tienes 80 y pico años y tienes una imagen casi que impoluta, o sea, como tú dices, nadie ha negado nunca a su tío socialista, lo ha sido, se ha mojado muchas veces, pero ya... Ahora no, yo creo que ya no procede, pero vamos, él es muy libre de hacer lo que le dé la gana.
1: Hombre, por supuesto que es muy libre de hacer lo que era, pero es que, mira, yo no puedo entender cuando una persona, un grupo o un cantante necesita dar ese paso para que lo contrate.
0: Pero ¿sabes lo que ha pasado? Es que Miguel Ríos, por lo que me contaban ayer, ha hecho más de 150 conciertos en los últimos años, muy bien pagados en Andalucía, en los que esta mujer ha tenido mucho que ver, porque son muy amigos, y claro, ayuntamiento que le dice, encontrado a Miguel, y ha trabajado en todas las provincias ha estado. Me temo, esto ya no lo sé, pero me imagino que le han dicho, tío, que esta mujer es que va a ser el récord histórico de menos votos en toda la historia del PSOE en Andalucía, vamos a ayudarla a todos. Es que es la única explicación que tiene, la única, porque Miguel no necesitaba esto ahora.
1: Efectivamente, es lo que yo estoy diciendo. Esa persona, con todos los conciertos que ha dado, que ha dicho que la han contratado...
0: Siempre, carísimo, además, o sea...
1: Vale.
0: Nadie ha cobrado más que él.
1: ¿Tú crees que a Miguel Ríos le hace falta ya...
0: No, que no, que no.
1: Y para vivir le hace falta ya tener... Porque es lo que te estaba diciendo. Si un grupo, un cantante está empezando, yo entiendo que tendrá que arrimarse al agua que más caliente. Miguel Ríos ya con lo que tiene, que este hombre ya tiene un pin más para allá que para acá, que está tocando la puerta a San Pedro. ¿Tú crees que le hace falta ahí? Yo, mira, me duele mucho decirlo, pero ya no soy, yo no veo a Miguel Ríos como antes. Yo antes, cuando estaba deprimido, me ponía canciones de Miguel Ríos, porque yo lo he vivido, yo he estado en la movida del 80, 82, ¿no? Y yo esa música, cuando estoy de bajón, me la pongo. La canción de Avanzai, a mí me da un subido, y yo ahora no la veo poniéndola. Porque lo veo en la imagen de tanto comiendo solo mocos con esa tía.
0: ¿Por qué no le hace falta? No era el momento ya, pero bueno.
1: No lo sé.
0: Pues yo me da que lo han obligado porque lo tienen que ver muy mal con la María Jesús esta para que digan, venga, todo el mundo, toda la infantería, mira, que se moje, no sé.
1: No sé, yo es que no quiero ver ni el programa que lleva porque es que no me lo creo. ¿Y tú crees que lo que está saliendo en los medios que va a sanear la sanidad pública de Andalucía? Si no ha dicho la verdad en su vida, no. ¿Quién se lo va a creer?
0: Ella estuvo ya muchos años, muchos, y fue un fracaso estrepitoso a la sanidad.
1: Ahí lo tienes, madre mía. Yo, ojalá se pudra la miseria de ahí, se vaya a donde estaba antes, que no salga más. Yo qué sé, tío.
0: Cuídate mucho, anda.
1: José, muchas gracias.
0: Un abrazo.
1: Y espero que lo pasáis bien el 16.
0: luego. 8:35.

0: ¡Hombre!
1: Bien.
0: ¿Qué tal? ¿Cómo estás hoy?
1: Muy bien, de puta madre.
0: Habla más alto, anda, coño. Llevas tres días tocado del bolo sin trabajar. Tres. Hasta el día de la madre te lo coges de fiesta.
1: Bueno, sí, trabajar porque ha llovido, porque ¿qué quieres que haga yo? Si ha llovido, ¿cómo hemos podido ir a la obra?
0: Claro, que ha llovido, ¿no? ¿Tres días o qué?
1: Bueno, no, es que no ha llovido mucho, pero ha estado ahí tocando los huevos, que no te deja trabajar.
0: Qué burro, con lo que tú eras. Con lo que tú eras, cuatro gotas te iban a te asustar. Y no que ahora cuatro gotas dices, ¡ay, ay, ay!
1: Claro. No, gilipollas, no, yo, pero que si echas hormigón y te lo lava.
0: Ya.
1: Si te cae agua, te lo lava y luego no
0: si
1: vale.
0: Si fuera la obra para ti, pero como estás harto ya de trabajar para otros, de tú te creías ya y dices, yo con, siendo una de las fortunas de Castellón, yo con 50 dejo de currar y estás currando para tus hijos más que para ti. Es que.
1: Bueno, vale, pero porque yo no sé estar sin currar, tío. Yo tengo que hacer algo.
0: Oye, una pregunta, pero no me engañes, ¿eh? Prefiero que no me contestes a que me engañes.
1: Escucha.
0: ¿Qué?
1: Dime, bueno, ¿se oye bien ahora o no?
0: Sí, sí, sí. Sí, ahora sí.
1: Pues. Ah, pues mira, pues.
0: ¿Te has comprado un
1: uno
0: nuevo?
1: Con el reloj. ¿Qué estás hablando? No, con el reloj. ¿Cómo con el reloj? Ahora estoy hablando con el reloj. Ha llevado un reloj para hablar, dime.
0: Madre mía de mi vida. Escucha, ponte un orinal en la cabeza, va a estar guapísimo. El reloj hablando por teléfono y el orinal en la cabeza.
1: ¿Qué te hace falta a ti? Porque tiene incontinencia de esas. Póntelo tú ahí en la radio. Esto es el orinal.
0: Escúchame, pero no me mientas. ¿Has tenido algo que ver en los mensajes que me manda Juan Carlos estos días, a mí, a las orejas? Ya, pues, sí,
1: no.
0: Sí, ya te has delatado.
1: No.
0: Ya te has delatado.
1: No, te lo juro por mi zapatilla y por todo lo que quieras, pero que no.
0: Ya te has delatado. Buah.
1: Que no he tenido nada que ver, que Juan Carlos se ha vuelto loco. Se ha vuelto loco y está mandando. ¿Qué vamos a hacer? Es que la culpa es tuya, porque no para de pedirle cosas, pues el hombre no sabe qué hacer.
0: Pero que se ha vuelto loco, ¿por qué?
1: yo qué sé.
0: Pero a ti, yo lo que me ha mandado, me temo que se lo has mandado. Él te lo ha pedido, sé que te lo ha pedido, tú se lo has mandado a él y él me lo reenvía a mí.
1: Que no, te juro por Dios, que yo no le he mandado nada.
0: Bueno. Pues nada, tío, es que no sé, yo tengo unas ganas de verle para que me explique de dónde ha salido, digo, pero me voy a adelantar a ver si directamente ha salido el chimo, porque no.
1: No, hostia, hoy está enfermo, está malamente.
0: ¿A ti no te ha mandado nada hoy tampoco?
1: No he ido a trabajar, no, a mí en el privado no, me ha mandado al grupo.
0: Al grupo, no, en el grupo yo, lo que me ha mandado a mí no lo manda al grupo, no.
1: Ya, pero lo supongo, pero que no lo he visto, de verdad que no lo he visto.
0: Claro, y luego encima tengo ahí un problema ético, moral, un problema de que, claro, cuando yo hablé con los oyentes, yo tendría que decirle, mira, pero es que no se lo puedo enseñar, tampoco. Porque no quiero yo que me precinten a mí mis cosas y mis cuentas y mis historias.
1: No, es que la culpa es tuya, pues no para de tocar la moral de esto a todo el mundo. ¿Sabes?
0: Ya.
1: Y claro, el hombre ha estado por ahí buscando cosas, seguro, y te ha mandado todo cabellado.
0: Son tres nada más,
1: Va a la OCU esa allí a su casa, ya verás, cualquier día.
0: Son tres nada más. Yo me da miedo que entren ahí a buscar a su casa los de, no sé, los de la UCU a buscarle.
1: Eso, la UCU. Yo la OCU. La UCO, amor.
0: Que el más normal, bueno, normal no hay ninguno. De los tres mensajes que me ha mandado, normal no hay ninguno. Pero el que podría pasar como menos escandaloso es una boxeadora. Sí. ¿Tú no lo has visto? Es el de la boxeadora.
1: bueno, con la camiseta, el que lleva.
0: Joder, mira, ya salió el tonto. No. Mira cómo lo sabes.
1: Escucha, pero.
0: Ese se lo has mandado tú. Ese se lo han mandado.
1: No, que no, hostia, que no. Ya, que cabezón, que yo que lo mando, si lo mando, lo mando. Pero cuando no lo ha mandado, no lo ha mandado. Yo no he mandado nada.
0: ¿Y cómo le conoces tú?
1: A Lore. Coño, porque lo he visto en algún sitio, lo ha puesto él.
0: ¿Es que dónde lo ha puesto él?
1: Ay, otra vez. Soy la hostia.
0: ¿Dónde la
1: habrán puesto en el grupo?
0: No, el grupo no está. Ya te he dicho que ninguno de los tres mensajes que yo he recibido este fin de semana, ninguno está en el grupo.
1: ¿No?
0: No, y vas y lo conoces, pues ya me contarás.
1: Que no le he mandado nada. Te estoy diciendo, cabezón.
0: No, si yo que yo creo que él, como yo le aprieto, yo creo que él te ha llamado a ti diciendo, oye, dame algo, para que yo le mande a este. Porque como tú eres el dealer, tú eres el que nos suministra aquí toda la droga dura.
1: No, soy. Sí, sí, no. No, no.
0: Le dije el otro día, digo, mira si tiene algún vídeo guarreta del cantante del grupo. Y dice, ¿cómo va a tener un vídeo guarreta?
1: Ya, ya. Es que eres un cabrón. Como eres un cabrón, pues por eso lo lía y el hombre un día lo va a dar un jamacuco por tu culpa.
0: Ay, ay, ay, ay, ay. Yo, que claro, no creas que me reía cuando lo recibí, ¿eh? Porque el primero es un catálogo de unas 100 mujeres, pobrecillas, parece un catálogo de una clínica de estas de operaciones de pecho.
1: Joder. O sea, ¿ya has visto? Que no, ¿has visto las 100?
0: No, nada. Bueno, ninguno de los tres es sensual, ninguno, ni siquiera sensual ni nada parecido. El segundo es de una mujer que baila, así con un vestido como muy... Pero bueno, una cosa... Y el tercero es de la boxeadora, que eso es...
1: Sí.
0: Es un vídeo en el que está calentando con una especie de... Creo que tiene un saco o algo parecido a un saco. Y está calentando, pero yo le voy a preguntar luego... que si hay vídeo de esta en plena batalla, porque yo creo que los da con el puñetazo y los remata con la teta, o sea...
1: No sé. Pero te tienes que ir a la doctora hoy, a las 10, me parece.
0: ¿Que tiene médico la doctora?
1: Sí, la oreja sí, pues estaba malamente.
0: ¿De qué le pasa?
1: De que ir al psicólogo, de que está hablando contigo, no para de tomar pastillas de esas, de Prozac, de 3 en 3... Sí, tú te ríes, pero cuando nos vayamos en entierro, era como no te da tanta risa.
0: No te creo. Oh. Estoy preparando el rincón de Pink Floyd con él, a ver qué cosa le... Porque todavía tengo un montón... Tengo un montón de dudas, de cosas
1: llévate,
0: que me dejan.
1: Llévate un bote de gasolina de 3 litros, 4, que pega fuego, allí en el escenario.
0: Es que me descoloca, tío. Me descoloca, ¿eh?
1: Te descoloca, dice.
0: Me descoloca, pero completamente. O sea, vas andando para allá y de repente te pone para atrás y luego para adelante y sabe de todo. Lo mismo te mezcla el Roland Garros con los extraterrestres. Que...
1: Sí.
0: los planetas donde vienen los extraterrestres, ya verás tú. Lo del eclipse, cuando hablemos del eclipse este, que se están pagando las habitaciones, se están pagando habitaciones de hotel a 5 y 6 mil euros por una noche para ver el puto eclipse. La gente está mal de la cabeza, ¿eh?
1: La gente, sí, no sé. No sé eso.
0: Si no quieres ver el sol, pues baja las cortinas, joder, o sea, las persianas.
1: Ya está, toma poco. Claro, ¿qué más da?
0: No sé, no lo entiendo.
1: La gente no está bien, no, vemos cada vez peor, ¿eh? Cada vez peor.
0: De la boxeadora tienes el teléfono, ¿no? Pues yo te conozco que tú estás con...
1: No tengo el teléfono de nadie, yo. ¿Qué cojones va a tener nada? Si yo no lo he visto de milagro. Ahora porque lo has dicho y me he acordado, pero que yo no... Ni lo he mirado.
0: Bueno, miedo me da en tu teléfono, como tiene que estar ese teléfono explotando ya de buah, lo que tienes que tener ahí. Madre mía de mi vida. Lo que tienes que tener ahí.
1: Que no tengo nada, trastornado. No tengo nada. Ahí yo, si tenía cuando me mandaban, pero ahora ya no me mandan nadie nada.
0: No, lo que tenías ahí, no lo sé. Ahí tú acercas un teléfono, una barbacoa y sale ardiendo, ¿no? Directamente.
1: Que no. Gilipollado.
0: ¿Que no qué?
1: Pues sí. Que no tengo nada ahí. Ni frío, ni caliente, ni seco, ni mojado. No tengo nada.
0: Pero vamos a ver, yo en toda mi vida, el tío que más vídeos me ha mandado es tú. Vídeos y fotos y toda la... Yo qué sé, pero si es que eres una máquina que no tiene fin.
1: Sí, sí, sí. Claro, menos mal que la gente ya sabe que...
0: Menos mal que se murió el que te suministraba a ti, pero luego ha aparecido otro,
1: hombre,
0: ¿no?
1: Menos mal que se murió tampoco, gilipollas. Pero ya... Menos mal que se murió, no.
0: Pero era el que te suministraba...
1: Y ya está.
0: El que te suministraba las cosas...
1: Por desgracia.
0: Está descansando en paz. Vamos, por desgracia.
1: Sí, sí, está descansando en paz.
0: Bueno, bueno. Y ahora sí te ha dejado, como, te ha dejado con un vacío tremendo, claro.
1: Hombre, pues sí. Pues sí. Más espiritual que otra cosa. Claro. Pero bueno.
0: Claro, tu mujer tiene que estar encantada. Me imagino.
1: No, mi mujer no tiene nada que ver.
0: ¿Cómo que no? Sí. Anda, que no habrá visto. ¿Tu mujer tiene la clave de tu teléfono?
1: Mi mujer tiene la clave. Mi teléfono no tiene clave.
0: No, ¿cómo que no tiene clave? No tiene, todos los teléfonos
1: no,
0: tienen clave.
1: Tiene clave, ¿no?
0: ¿No?
1: Está siempre abierto. Yo no tengo nada que esconder a nadie. Eres un gilipollas, ¿eh? Dice, ríe, tío, como si fuera yo un clandestino.
0: No, no, no. ¿No tienes clave? ¿No tienes de verdad password ese o...?
1: No, no, no. Ayer estuvo mi hijo poniéndome esto del reloj y estuvo igual. Se lo di y ya está, claro.
0: Ah, entonces, pero te la han regalado el día de la madre un reloj. ¿Quién te la ha regalado?
1: Mi hijo.
0: Tu hijo te la ha de esos que no le valía ya. Le has dado uno nuevo a él. Ahora, como está de moda tu hijo, las marcas le dan un reloj y dice: este para mi padre que ya es viejo. Y te
1: bueno, lo que pasa es que en este se, en el otro se puede contestar los WhatsApp, en este no se puede contestar los WhatsApp.
0: Claro, el viejo.
1: Lo recibes, no. Pero no puedes contestarlo.
0: Claro. ¿Y tú para qué quieres contestar un WhatsApp por el teléfono? Y tienes los dedos como un manojo de plátano. Eso no puedes escribir en un reloj.
1: Ya lo sé, ya se lo dije yo también. Digo, si no me cabe ahí la huella dactilar.
0: Claro.
1: ¿Cómo voy a poner yo ahí nada? Ya, pero bueno.
0: ¿Qué más cosas haces con el teléfono? Digo, con el reloj.
1: Pues las pulsaciones. Mírame las pulsaciones.
0: Eso, en pleno ejercicio viene bien, que le digas a Ancarni, para un momento que tengo que ver cómo vamos, a ver si me va a dar un yuyu o algo.
1: No.
0: Ponle otro a ella, para cuando la cuelgas de la lámpara, ponle otro a ella.
1: Que no, trastornado, que para cuando, si voy a andar o el estrés, también te mide el estrés.
0: ¿En qué? ¿En metros cuadrados? ¿Cómo se mide el estrés? ¿En metros cuadrados?
1: No lo sé, yo no lo sé, el reloj lo mide.
0: ¿Pero qué unidades tiene el estrés? O sea, tú tienes 33 de estrés, ¿pero de qué?
1: ¿Qué coño, José?
0: ¿Grados, centímetros, litros?
1: Que no lo sé, coño. Por estresamiento será, yo qué sé.
0: ¿La churra te la mide también o no?
1: La churra me la mido yo a palmos. A palmos me la mido yo. La churra.
0: Él sabe cómo estás. Y te dice que estás bien, que necesitas sueño.
1: Sí, sí, eso también lo mide. La hora de sueño y... Bueno, es verdad.
0: Hoy es el lunes, te va a durar el reloj ese hasta el miércoles como mucho.
1: Eso también es verdad.
0: Pues tú no sabes ni para qué sale, es una gilipollez.
1: No, pero hoy me lo he traído al trabajo, pero ya no me lo traigo más. No me lo traigo porque aquí le doy mucho ceporrazo. Y entonces,
0: ahora lo que te están cargando es de peso. Tus hijos lo que quieren es heredar, los cabrones. Porque claro, ya llevas teléfono y ahora el teléfono lo has dejado en casa.
1: No, el teléfono tiene que estar, que se va por Bluetooth. El teléfono tiene que estar muy lejos tampoco.
0: ¿Pero el teléfono está en casa o no?
1: No, está aquí en la fábrica.
0: Entonces, ¿de qué coño vale el reloj si tienes que llevar el teléfono igual?
1: Ya lo sé, pero... Hombre, por lo menos se oye mejor, dice.
0: No, se oye perfecto. Se oye perfecto. Sí, sí, no, bien.
1: Pues ya estamos, y mira, 62 pulsaciones tenía en reposo.
0: Pero estás con el reloj ahí al lado de la boca, con la postura así como cualquiera que te vea.
1: Hombre,
0: decir,
1: claro, tengo el reloj en la muñeca, tío, no va a tener el reloj aquí colgado en la oreja.
0: Cualquiera que te vea va a decir que está, mira, se ha roto el hombro ese hombre, está ahí con la postura esa.
1: No, bueno, no, porque... No, hombre, de normal yo no hablo por teléfono. Trabajo. No como otros.
0: ¿Cuándo es acuático? ¿Te puedo bañar con él?
1: No sé, no lo he preguntado.
0: Tendrías que probarlo.
1: No tiene...
0: Los buenos, para comprobar que te han regalado, los buenos bajan a 200 metros en el mar. O sea...
1: Yo no voy a bajar a 200 metros.
0: A mí me regalaron mis hijos hace muchos años uno que bajaba 80 o 90 metros. Y cogí con una cuerda y le tiré, digo, a ver,
1: Una piedra.
0: No, no, una cuerda atada y con, digo, que baje solo. Yo no voy a bajar, desde luego. Yo no.
1: Eso digo yo.
0: No tengo ningún interés. Bueno, no te he contado lo que me pasó el sábado, tío. Me pegó un ataque el sábado por la mañana. Yo creí que me moría el sábado por la mañana en torno a las 9:30. Fui.
1: ¿Pero te moría de qué?
0: Que me moría de lo que viví, de la experiencia que viví. O sea, te juro que te la voy a intentar contar tal cual la viví. Fui a recoger a un amigo mío al pueblo para irnos a dar una vuelta al monte con los perrillos, con el perro. Y le recojo y me abre su mujer y dice, pasa que está terminando de desayunar. Bueno, este desayuna, imagínate, eso es almorzar, ¿no? El chorizo, la panceta, la hostia. Y el vino con vino. Entonces pasé y en la cocina estaba él sentado con su mujer, que vino a abrirme, y yo me senté, digo, a mí dame un café que yo ya he desayunado. Y ahí estábamos hablando y dónde vamos, y para arriba y para abajo. Y aparece por la puerta de la cocina una chavalita, unos 25, 24, 25 años, así como muy despeinada y andando como muy despacio sin hacer ruido. Venía de la habitación del hijo, que habían estado estudiando toda la noche, creo. Entonces, y se quedan los dos, claro, los tres, yo también, mirando, diciendo, qué situación tan rara. Entonces la chica iba andando y de repente gira la cabeza y nos va a los tres a la cocina. Dice, buenos días, y le dice mi amigo, dice, vas a que te he preparado una torrija. Dice, porque churrillo ya te la habrás comido, ¿no? Dice,
1: chocolate.
0: Dice, pasa que te preparo una torrija. La pobre mujer, bueno, ni yo tampoco sabemos dónde meternos. Digo,
1: hijo puta, el amigo.
0: Ay, la hostia. Mira, en casa, qué vergüenza.
1: Ya no vuelve a la casa.
0: Qué vergüenza. Y los hijos ahí ya no se cortan un pelo. Anda, que tú haces eso. ¿Tú te imaginas estar con el carne dándote el filete en la cama de la casa y que luego delante de tu padre? Eso no lo hacíamos, tío. Teníamos más vergüenza que eso nosotros.
1: No. Bueno, y que tampoco, bueno, tampoco probemos, pero no nos dejaban, me parece a mí.
0: Ya, pero tú les dejas. Tú, tus hijos copulan.
1: No, yo les dejo, no les dejo. Ellos tienen su, están allí en mi masé y ya está, y se apañan allí.
0: Ya, pero no pueden ir a copular sin haber, si se haberse casado. No.
1: Bueno, a lo mejor no copulan, yo no sé.
0: Que se vayan, no. Que se vayan a un hotel, que lo tienen que hacer, ya está.
1: No, déjate de hostias.
0: Claro, joder.
1: Déjate de hostias.
0: Para no que puedes, se vayan a un hotel y, tu mujer no le hace gracia eso.
1: Pero bueno, pero que si lo tengo que pagar yo el hotel, déjate, ya está bien así, ¿eh?
0: La voceadora le ha ido a dar problemas a este, porque me dice tu amigo Juan Carlos, dice, hoy no puedo, no me llame hoy a las 10, dice que tengo médico, que tengo médico.
1: Le habrá dado un puñetazo, la voceadora.
0: Madre mía,
1: no se puede recuperar.
0: Madre mía, bueno, pues nada, cuídate mucho.
1: Venga.
0: Escucha, adiós, dale el reloj a un pobre, joder, haz un buen, ten un buen gesto.
1: A un pobre, sí, una mierda, a un pobre le da una patada, si lo veo.
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6: ¡Ay, ay! Las 9 de la mañana. A ver, que tengo aquí un compromiso de llamar a un paisano mío, pues es asturiano, pues paisano de Samuel. 72 años cumple, 72. Vaya, hombre, el primero de los dos teléfonos no funciona. Vamos, no funciona, no. Voy a ver el segundo. Me han mandado dos. A ver este. A ver si me lo coge. Porque el pobre me ha escrito desde las 5 de la mañana y no estaba escribiendo. Digo, recuérdamelo cuando llegue la hora. ¡Hala! ¡Qué fuerte suena este! Recuérdamelo cuando llegue la hora. Y ahora me lo ha recordado ya. El primero no ha funcionado. Y el segundo, a ver. 72 años, tío. Y bodas de oro y cumpleaños, ¿eh? Las dos cosas, ¿eh? ¡Buf!
7: ¿Ya?
6: ¡Chema! ¡Ay, qué majo estás! ¡Qué voz tienes más simpática! ¿Cómo estás, tío? ¡Cumpleaños feliz! ¿Cómo estás?
7: ¿Quién es, mamá?
6: ¡Chema!
7: Vaya, hombre. ¿Quién eres?
6: ¡Coño, Rafaelito! Dile que se ponga, que eres su señora, ¿no?
7: Ya soy yo, Chema.
6: No eres Chema. Oh, bueno, conozco yo a Chema. Al principio te había equivocado. Qué felicidades por esas bodas de oro, ¿no? Las bodas de oro que son 32 años, 33. ¿Cuántos años lleváis juntos?
7: Por ahí. No. Muchos más.
6: 50. Pero qué maravilla. Mira que se lo dije yo, digo. Eres el tío el que se llevó la mejor mujer de toda Asturias y de toda España, ¿eh? El tío más simpático, el más majo. Mira qué bien le ha ido. 50 años. Y todos divorciándonos ahí, cambiando de mujer y el único que va con la misma siempre, él. Qué suerte, qué envidia le tenemos. Está por ahí. Que quiero felicitarle por su cumple, hombre. Que cumple.
7: ¿Entiende?
6: Que cumple. Quiero que me cuente lo del chiste del negro que me dejó a media el otro día. El del ascensor. Rafaelito, el amigo de Samuel, de su sobrino. ¿No te acuerdas? Vaya, hombre.
7: Que pero es que, no me acuerdo, yo no sé de qué me estás hablando.
6: Es que no son horas estas, no son horas. ¿No te acuerdas de lo de Roland Garros, que estuvimos viéndolo en la tele ahí en tu casa junto, lo del tenis, que ganó aquel, el que no tenía que haber ganado? Mira que te lo dije. Por cierto, lo del eclipse de agosto, ¿dónde lo vais a ver? Vaya lío que hay con eso, ¿eh? Vaya lío pues... que hay. No sé si en Asturias se verá o no se verá. Yo me voy a tener que ir a Madrid a verlo. Bueno, que dile que se ponga Chema, que tengo que preguntarle lo del eclipse. No llores, no llores, por favor. No llores. Yo sé que tú eres mayor que él y te da rabia. Pero bueno, pues mira.
7: ¿Qué Chema soy yo?
6: ¿Cómo vas a ser Chema? Si no eres Chema, pues yo te conozco y tú no tienes voz de Chema, salvo que el teléfono te esté distorsionando la voz.
7: Pues yo no te conozco.
6: Vamos, que no. Va, tú, escúchame, Chema. Si tú fueras Chema, ¿cómo es el chiste del negro? El del ascensor.
7: Ah, sí, yo me cago en la leche.
6: No lo sabes. Claro que...
7: Sí, no sé, sí, ¿cómo no lo voy a saber?
6: A ver.
7: Entra un negro en un ascensor. No, entra un hombre en un ascensor y había un negro.
6: Sí.
7: Y dice el paisano, negro, peludo, maloliente. Dice, si es una adivinanza, un coño, si no me cago en tu puta madre.
6: Es cultural. Es.
7: Pero este chiste tiene muchos años ya, hombre. Ya ni me acordaba de él.
6: Vaya, hombre.
7: Pero ¿y por qué sabes tú lo de ese chiste?
6: Coño, pues si me lo has contado 20 veces, pero siempre a medias, nunca había terminado. Pues siempre tendrás ataque de risa por la mitad y no terminas. Escucha,
7: solo,
6: de a creerme
7: ese
6: que...
7: ese chiste solo lo contaba cuando estaba colocado.
6: Voy a creerme que es verdad. ¿Es verdad que cumplen los años el mismo día del aniversario de boda?
7: No, fue una coincidencia.
6: Sí. ¿No te acordabas que cumplías años o no te acordabas que te casabas?
7: No, yo sí me acordaba que me casaba. Lo que no me gusta es ya acordarme que cumplo años.
6: Oh, 72 años y 50 de casado.
7: 71, no me toques los cojones.
6: No, 72. 72, no, a ver, hombre, si ahora tengo que corregirte yo los años que tiene. No lo vas a ver tu familia, que lo sabe tu familia entera, todo el mundo.
7: ¿Qué cojones vas a hacer? No tiene ni puta idea,
6: el mayor de toda la familia, mírale. Eso, gracias a Dios, que no renquea ni nada y que vas bien, que parece un chaval de 20. Pero son 72, bueno, 72 ya.
7: Oye, ¿pero quién es?
6: ¿El Rafaelito? ¿Tú te acuerdas de tu sobrino Samuel?
7: ¡Ah, me cago en la... Madre que vos parió! ¡Sois de... Nada, hombre, que sois de la radio!
6: ¿El de qué radio?
7: ¿Qué radio? Sí, sí, ahora que me dijiste lo de Samuel, ahora ya sé yo lo que es.
6: ¿Qué radio, por Dios? ¡Buah, que no, hombre, no! Es yo la radio, ya
7: sí,
6: no sé.
7: Sí, hombre, el Antonio Avellán, sí, este. Sí, que lo escuchaba yo mucho cuando iba a trabajar.
6: ¿Y ya no lo escucha o qué? Claro, no trabaja, te tocas el, no te tocas el bolo, te tocas el bolo a dos manos ahora, te aburres, ¿sí? Pero Dios te ha castigado y te aburres un huevo, porque te aburres mucho. Cuando trabajabas no te aburrías, entre que salías de casa, currabas, volvías, te tomabas un vinillo y una cosa, vale, y una sidriña, pero ahora todo el día aburrido, ahí viendo las obras, ahí estás ahí en el pueblo.
7: Mira, voy a decirte una cosa muy fea que acabes de decir.
6: A ver.
7: Y es una sidriña. No es sidriña, es sidrina.
6: Sidrina.
7: Eso.
6: Claro.
7: La ñ no.
6: No, ahí me he equivocado yo. Es sidrina. Tienes razón.
7: Eso.
6: Bueno, entonces, ¿qué vida llevas ahora de verdad? Que tendrías que volver a trabajar.
7: La de ver las obras.
6: Claro, tocándote el bolo, no haces nada. O sea... te despiertas a las 7 de la mañana a ver el ojo y a las 8 estás aburrido. ¿Ya lo has hecho todo?
7: Que no, joder, que me levanto todos los días a las 11.
6: A las 11 leche te vas a levantar tú. A las 11 no te dejas un

0: Sí, si los buscas y encuentras algún tema de ellos, me lo puedes poner.
1: Indocentes.
0: Sí,
1: No ha
0: indocentes.
1: oído hablar de mi vida. A mí me gustan los ilegales y eso, que son de allí, de la tierra.
0: Sí, hombre, pero eso, o sea, estos son más jovencitos, son canciones propias, son otros chavalinos
1: No hay
0: y
1: chicas, son todos chicos.
0: son, es un chico y todo chicas.
1: ¡Ay, qué bueno! ¿Y las chicas tocan los instrumentos? Nunca mejor
0: Sí,
1: dicho.
0: señor.
1: Bien.
0: Sí, señor.
1: Pues lo voy a buscar, ¿eh? Palabra que lo
0: Y
1: voy a buscar.
0: los tocan bien.
1: ¿Tú qué sabrás de tocar ya? Tú ya.
0: Oye,
1: Con
0: si los
1: 72 años todo. Eso sí, los recuerdo. Y me encanta recordarlo, como decía aquel, pero. Pero. Fue. Nah,
0: No, no, ya
1: tampoco.
0: los recuerdos
1: Lo que
0: ya no
1: no
0: se
1: crece
0: pueden.
1: mengua y se queda inerte aquello. Es que no.
0: No, no te creas, ¿eh?
1: ¿No?
0: Aquí lo que mengua yo a veces por el frío, pero nada más.
1: ¿Y ahora hace frío o no? Mírate a ver. Mírate a ver si
0: Joder,
1: hace.
0: que estoy en la cama.
1: ¿Cómo va a estar en la cama a las 9:08? No me extraña que España va como va. Entre el presidente, los ministros y el asturiano jubilado, esto no hay quien lo arregle.
0: Bueno, cuando sentí el teléfono, digo, ¿quién cojones llamará a estas horas? A la
1: Claro.
0: gente mayor, hasta las 10:30 o las 11 no se puede llamar,
1: ¿A
0: hombre.
1: qué te dedicabas tú? ¿Cuál era tu trabajo cuando currabas?
0: Técnico de laboratorio en la universidad.
1: Técnico de laboratorio en la universidad. ¿Y cuánto hace que te jubilaste?
0: Joder, 64, 8 años.
1: 8 años. 8 años, qué barbaridad. Madre
0: No,
1: mía,
0: hombre,
1: las vueltas que has tenido que dar en 8 años. Madre mía.
0: estoy muy mal, hombre.
1: Ya, no me extrañas. Es que no tenías que haberte
0: Siete,
1: jubilado.
0: siete, no son 8, son 7.
1: Siete.
0: No, pero voy por allí a comer con ellos de vez en cuando y esas cosas, ¿eh?
1: Bueno, mira, eso no está mal. Ya viene aquí el tarrilla. Ya viene el tarrilla por aquí a tocar los huevos otro rato. Por lo menos metes a político, joder, que tú vas a robar poco. Tú ya no te hace
0: No, no,
1: falta.
0: meca, si yo fuera político que iba a robar poco, tienes
1: Ya.
0: lo tu claro. Si robes poco no dures un minuto, joder.
1: Uno de los grandes genios de la política de este país era el asturiano aquel, que era de Comisiones a la UGT, el asturiano aquel que toda la vida luchando y luego tenía un saco en Suiza el cabrón y no sé cuánto.
0: Me cago en la
1: ¿Te
0: puta, el de la
1: acuerdas? ¿Cómo se
0: UGT.
1: llama? Era del UGT, Revilla, no sé. No.
0: Miguel Ángel Villa, Miguel
1: Villa,
0: Ángel
1: Villa.
0: Villa,
1: Villa, Villa,
0: Villa.
1: ese. Y ese que tiene una fama de que no, si no tiene ni para dónde caerse muerto, joder, los millones que tenía guardados.
0: Sí.
1: Madre
0: Pero
1: mía.
0: bueno, pero, oye, pero hay que acordarse también de uno que tuvimos muy bueno, ¿oh? Gerardo Iglesias.
1: Hombre, hombre.
0: Hombre.
1: Ese era vago, pero vago como la chaqueta de un
0: ¿Cómo iba a
1: guardia.
0: ser vago? ¿Cómo iba a ser vago si trabajó de minero?
1: Ya.
0: Renunció a la pensión que tenía del Estado después de ser ministro o esto,
1: No,
0: político,
1: sí, diputado.
0: de ser diputado, eso, y quedóse con la paga de la mina y renunció a lo otro.
1: Fíjate, qué buena
0: De
1: gente.
0: ese, ¿ves? Claro que buena gente,
1: Entre
0: joder.
1: ese, el Álvarez Cascos, ahí tenéis para hacer
0: Ay,
1: ahí.
0: no, no, no, Álvarez Casco, no, hombre, no jodas.
1: Tenéis unos cuantos para hacer ahí una colección buena. Madre mía.
0: ¿Y
1: Bueno.
0: dónde no?
1: Pues tienes razón, en todos lados. En todos lados. Es que son.
0: Sí.
1: Ay, pero como les dejamos, pues se lo llevan todo, nos dejan tiesos a todos aquí. Bueno, pues nada, ¿y hoy qué planes tienes de cumpleaños, aniversario? ¿Qué planes tienes?
0: Que no tengo ningún plan, que yo ya hice la boda, ya lo hice todo.
1: Ya, coño, pero tendrás que invitar a tus hijos a comer, a tus sobrinos, a todo el
0: Me cago
1: mundo.
0: en si invité a los mis hijos, amigos, vino gente hasta de Madrid y
1: Ah,
0: todo.
1: sí, ¿cuándo lo celebraste?
0: El 4 de mayo, joder.
1: El 4, pero vamos a ver si el 4 de mayo es hoy, joder.
0: El 4 de mayo. Joder, qué mal estoy. El 4 de abril.
1: Y como el 4 de abril.
0: El 4 de abril y el 3 de mayo fue mi cumpleaños. Es que me lo estás mezclando todo.
1: O sea que el aniversario fue el 4 de abril, el 3 de abril.
0: Sí. No,
1: O el 4 de
0: el
1: abril.
0: 4 de abril.
1: Y el 3 de mayo fue tu cumpleaños.
0: Ayer.
1: O sea, y te casaste entonces con 21 años.
0: Sí, no, 20, iba a ser 21.
1: Ah, pues sí que esperaste, ¿eh? Eso es que la conocías bien tú ya, ¿eh?
0: Joder, para que no me la quitaran.

0: O sea que
1: Hostia.
0: tú te casaste después de hacer la comunión, ¿no?
1: Yo sí, pero ella no lo había hecho.
0: Yo me casé y luego hice la comunión. A mí me casaron antes, incluso que a ti. Sabía de.
1: Pues así fue la misma mujer casi.
0: Sí. Ahí fui yo
1: Yo.
0: también. Fíjate, que ya como nosotros no quedan, ¿eh?
1: Hay mucho buitre y si no te adelantes te lo quitan.
0: Ya como nosotros no quedan.
1: No,
0: Madre
1: no, no
0: mía.
1: quieren, no.
0: Ay, Dios mío. Pues oye, métete, date la vuelta y duérmete otro rato. Ya veo que produce poco, pues por lo menos
1: No,
0: duérmete.
1: creo que ya no voy a dormir. Yo ahora creo que voy a tomar un cafetín con unos tostados y echar un pitín.
0: Ole, ¿sigue fumando?
1: Claro,
0: Qué
1: joder, a estas alturas,
0: envidia.
1: ¿qué quieres?
0: Qué envidia, me cago en la leche puta. Yo creo que voy a volver algún día. No es que me
1: No,
0: acuerde,
1: no,
0: pero
1: tú ya es joven,
0: es
1: joder.
0: que el café del el cigarro de después de los cafés. Pero es que no supe hacerlo, lo intenté. Digo, voy a fumarme dos por la mañana en el café, dos por la tarde después de comer el café, y ya por la noche a lo mejor ni fumo, pero si tomo un café también. Y nada, no fui. Fui, me fumaba dos cartones. Digo, esto no funciona. Esto no sé yo llevarlo. Y al final digo, lo dejo para siempre y ya está. Ya, te llevo ya 12 años, 13, no me acuerdo.
1: Pues muy bien hecho.
0: Ya,
1: Muy
0: sí.
1: bien hecho. Yo no soy capaz de dejarlo.
0: Nah, es el único vicio que te queda a ti, ¿no? Ya no te quedas más.
1: No, no, no. Yo soy un vicioso de la vigilia.
0: ¿Te
1: Téngolos
0: gusta
1: todos.
0: recordarlo, ¿no?
1: No, ¿cómo que recordarlo? Me gusta practicar los vicios.
0: Nah, mentiroso, que no tienes tú ni fuerza de UVA, practicas, yo qué sé, con la imaginación, ya me contarás.
1: Pues estoy seguro, ¿ves?, de que no me conocías, claro.
0: Claro.
1: Antes de saber quién era, sabía que no eso, porque tú y ese la veían.
0: El mismo, el
1: Claro,
0: mismo,
1: joder.
0: el mismo.
1: Claro,
0: Y estoy
1: claro.
0: preocupado, digo, me quedan bastantes años para llegar a lo tuyo, pero cuando llegue a ver si voy a estar inapetente de todo.
1: Oye, pues cuando no pueda dormir, voy a volver a sintonizar la
0: Ya
1: radio.
0: estás tardando, ya estás tardando.
1: Cuando despierto temprano.
0: A ver
1: Y
0: si
1: no
0: voy,
1: sé,
0: a ver
1: doy
0: si me llevan a
1: vueltas.
0: Asturias ahí al teatro y te vienes un día y hacemos un algo juntos. Y nos contamos la vida.
1: Nah, palices no, hombre, ¿qué va? ¿Para ir a tomar una copichuela o?
0: Venga, hecho, eso
1: Pero
0: sí.
1: danos la paliza que va.
0: Escucha, pero no te, el Sintrón te lo tengo que llevar yo para que no se te olvide o lo tomas tú solo.
1: No tomo nada, solo tomo para el azúcar, si estoy hecho un chaval.
0: ¡Ole! ¡Ole! Mira qué alegría. Y eso me gusta a mí. Pues tío, que me ha encantado hablar contigo. Que tengas el mejor cumpleaños de tu vida. Bueno, de un día después, porque es un día después, pero
1: Sí,
0: bueno.
1: sí.
0: Que un beso muy fuerte para ti y su familia.
1: Venga, muchas
0: ¡Hasta
1: gracias.
0: luego!
1: Hasta luego.

¿Cuánto fumabas en tu época? Yo creo que el paquete no pasé. Yo era un paquete, no lo sé. Pero te voy a contar un detalle. Toda mi vida, vamos, toda la vida que yo recuerdo, fumaba Marlboro, toda mi vida. Si no había Marlboro, no fumaba. Y luego toda mi vida aguantaba muy bien. O sea, cuando iba a Estados Unidos, en el avión no me volvía loco. Y si fueron jodiendo el tema de los del fumar en los sitios, pues oye, no se puede fumar en un restaurante, pues no fumaba. Hay gente que no aguanta y se va al baño, no sale a la calle. No, no, yo eso nunca lo sufrí.

buscando el grupo que me ha dicho Chema de Oviedo, Indocente. Y es verdad, son cuatro chicas y un chico. Y tiene una versión de la Asturias Patria Querida. Espera, la pongo ahora, a ver cómo es.

0: Marta, buenos días.
1: Hola, buenos días, José Antonio. Buenos días, jungleros y jungleras, ¿qué tal estás?
0: He hablado, es que estoy muy contento. He hablado con un amigo hace un rato que cumple 72 años y me da cuenta de, me da cuenta una vez más de que la gente mayor quiere vivir cada día más y cada día mejor.
1: O sea, claro, quiere, yo también.
0: Quiere, dice, oye, que yo quiero vivir toda mi vida, pero mejor, sin achaques, ni, y esto lo mejor es estar sano, delgadito, bien, en condiciones, sí. con tu colesterol en condiciones, con tu azúcar en condiciones. Bueno, pues eso se puede hacer.
1: Es importantísimo, importantísimo, y eso te garantiza vivir muchísimos años más y con mejor calidad de vida, porque ya no solamente...
0: Que se joda el Estado, y hasta los 200 años cobrando la pensión, ya está.
1: Totalmente, yo estoy contigo, claro. 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
1: Otro para ti.
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9:30 de la mañana, 8:30 en Canarias. Mira, Sergio de Valladolid y alguno más me dicen, por favor, que recuerde el nombre del grupo que Chema me ha recomendado. Chema es ese asturiano simpático que cumplía, que ha cumplido prácticamente a la vez 72 años y 50 años de boda con su mujer. Y me ha hablado de que tu grupo asturiano se llama Indocentes, que yo no conozco, y que mira, por ejemplo, esto. Son cuatro chicas y un chico. O tres chicas y un chico, ¿no? Parece la foto aquí, ¿no?

0: españolito. Cocido o medio cocido, ¿no ha cantado esto alguna vez? Esto es el Sweet Caroline americano. A las 4 de la mañana, wow, se la sabe todo el mundo.
1: Y dársela a mi morena, que la ponga en el balcón.
0: Indocentes, indocentes. Su tema estrella es este.

0: gata de dos patas de Paquita, la del barrio.
1: Maldita cucaracha, que infectas donde picas.
0: Indocente se llama.
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2: Hola.
0: Hola, Mara, ¿cómo estás?
2: De lunes.
0: ¿De lunes? ¿Eso qué significa?
2: Bueno, pues de lunes.
0: Bueno, bueno.
2: Una semana más.
0: Bueno, una semana más para vivirla. Hombre, hoy es lo de Ávalos, ¿no? Hoy es lo de Ávalos, pero yo no creo que haya nada interesante hoy, ¿no?
2: Hombre, para empezar, el palo que le ha metido Esteban Urrizqueta sacando en el mundo un asunto de investigación con toda la documentación sobre cómo se planteaba Koldo a Ávalos una comisión de 5 millones por unas propiedades que van a salir entre vendidas por la SEPI entre María de Molina y Velázquez.
0: Así, el famoso... Eso tiene un nombre, coño, tengo un nombre. ¡Ah! Es un conjunto de manzanas que ahí la que frena la venta, no se sabe a cambio de qué, es Begoña, la mujer del presidente. Entonces trabajaba en el IE y son los todos esos localitos, todos esos edificios que tiene el IE, que tenía el IE ahí, en esa manzana. Bueno, pues por eso lo impidieron vender, pero estaba hecho aquello.
2: Pues Aldama ha entregado, bueno, el abogado de Aldama ha entregado al Supremo una cinta en la que está hablando Koldo, en la que está pactando con Ávalos la comisión de 5 millones por la venta del cuartel general de la SEPI. Ahora la defensa solicita que se reproduzca en el juicio oral que se está desarrollando por la singular importancia para acreditar la veracidad de todas las declaraciones de Víctor Aldama. Es decir, que Víctor Aldama ha presentado una cascada de pruebas que están dejando sin aliento. Dijo que lo iba a presentar...
0: Pero esto es nuevo, esto es nuevo.
2: Sí, sí.
0: Uy.
2: Sí, sí. Ha sido el abogado, que debe ser un figura, un crack, José Antonio Choclán.
0: Choclán, sí.
2: Sí, que lleva la defensa de Aldama, quien ha pedido que se ponga en público en el juicio de hoy cómo estaban pactando, y El Mundo lo ha publicado toda la transcripción hoy. O sea, es una barbaridad, esto es una barbaridad. Y ahora resulta que la Fiscalía sí que considera esencial la colaboración con la justicia de Víctor Aldama para destapar toda la corrupción de Ávalos y todo su entorno, y con ella tirar y aflorar la corrupción que hay en el gobierno.
0: Qué fuerte, es decir, lo de la traducción, o sea, lo de la Koldo y Ávalos pactando una comisión.
2: ¡Joder! De 5 millones.
0: El mismo hecho, día, claro, esto se lo ha encontrado Ávalos a media hora antes de declarar.
2: Efectivamente. Es decir, que con todo esto los indicios de financiación irregular del PSOE engordan. Y Aldama, como lo prometió, está inundando el Supremo, como dice El Mundo, de detalles demoledores sobre los múltiples sobornos, que yo lo llamo malversación, pero bueno, es que están apareciendo. O sea, quien dudaba, yo por ejemplo nunca he dudado de Víctor Aldama. Víctor Aldama no es un político, es un mediador. O sea, es un señor que han puesto en el medio para disimular el trinque político. Y cuando a un señor mediador, que lo único que lo ha hecho es porque tiene una empresa y quiere trabajar, si hay gente del gobierno que está dispuesta a darle trabajo y dinero, pues oye, ¿quién le dice que no? Y ahora cuando ves las orejas al lobo, pues dices, no, yo voy a contar todo lo que sé. Y lo está contando y lo está demostrando.
0: Uh-huh.
2: O sea que... Luego voy a hablar de opinión de varias cosas. Una de los del programa de Éboli. Débole, que yo me acuerdo, ¿cómo le llamaban? El chanchullero, ¿cómo le llamaban antes?
0: No, el follonero.
2: El follonero se ha convertido en el chanchullero. Cuando empezó, yo no entendía por qué gustaba este tío, o sea, yo no lo entendía. Un impertinente que grita, o sea, en realidad cuando empezó imitaba al pulpo. Y yo decía, pues yo no entiendo por qué dicen que es un buen periodista, porque cualquiera es muy buen periodista... pero tú, cualquier persona de la calle, si te dan la opción de darte trabajo en todos los sitios donde tú quieras trabajar. Es decir, si ¿quién no es buen periodista si te sientan a que tú le entrevistes personajes de primera? Lo difícil es ser buen periodista con personajes de quinta. Eso sí que es difícil, con gente que no te interesa nada. Pero ya todo ha ido degenerando y se ha convertido en una especie de lamebotas del gobierno y sus secuaces, en el que ya, a mí hace ya bastante tiempo, me da bastante vergüenza ajena. Porque si periodismo es entrevistar a toda la lacra de la sociedad afín al partido de Pedro Sánchez, pues hombre, que venga Dios y lo vea. Ahora, la entrevista que ha hecho al fiscal general del Estado, condenado, juzgado y condenado, a mí me parece lamentable que un señor que ha sido juzgado y condenado por un tribunal, por un alto tribunal de nuestro país, darle bola para que diga que hoy, qué bueno, qué muy bueno él y que él no ha hecho nada malo, que es que lo malo son todos los demás, es como siempre volver desde los círculos más cercanos al gobierno a criticar al sistema judicial español, dando a entender que es que lo hacen todo mal. Y que esto sea periodismo, pues a mí la verdad me da serias dudas sobre lo que estamos viviendo en nuestro país. Es decir, que este sea un periodista de los más encumbrados de España, pues te deja muy claro cómo es el nivel periodístico de nuestro país. Es decir, lamentable.
0: Sí.
2: Hombre, es que es de vergüenza. Es que es de vergüenza. Es que ha entrevistado a de lo malo, lo peor, a todo quisqui peor. A etarras, asesinos, perseguidos por saltarse la ley. O sea, es que le encantan los que se saltan la ley a Jordi Évole.
0: Sí, lo malo no es cuando los entrevista o cualquiera querría entrevistar, cualquier
2: es que los blanquea,
0: es que lo blanquea, claro, porque este ayer no contó nada de la mujer, ¿eh? O sea, la mujer que es una inútil dentro de la fiscalía, está en el puesto, no sé, 400 o 500, la han hecho jefa suprema de Galicia, ¿eh? O sea...
2: Hombre, claro, hay que compensarle, váyase que sufra. Que le era amiguito de Sánchez y hacía lo que Sánchez le mandaba.
0: La teniente fiscal de Madrid, la que denunció que este era el que filtró el dato, la han sustituido por la número 1100 y pico del escalafón. Una tía que es la número 4, la sustituyen por la 1100 y pico. En una revolución que ha habido en la fiscalía, está todo el mundo indignadísimo. Pero claro, es el régimen más vertical que hay dentro de, no de la judicatura, dentro de la administración pública. O sea, hay un régimen vertical en la fiscalía y va de arriba abajo. Ahí no hay...
2: Define el régimen vertical.
0: Vertical es que manda el de arriba y el que no, manda el de abajo.
2: Quiere
0: de todo.
2: Decir que se asciende por méritos.
0: Sí, sí. No, no. Se asciende porque te nombran. O sea, la judicatura...
2: Bueno, pero se supone que es por los méritos, la antigüedad y una serie de condiciones.
0: Hombre, claro, debería ser así, pero la última razón la tiene el que te nombra. En los jueces, hasta que llegas a ser importante, me refiero, hasta de la audiencia para arriba, que coño, eso ya son pesos pesados, se asciende por mérito. Ahí sí que son... ahí son dos y dos o cuatro. Ahí es muy difícil hacer trampas. Que las harán, seguro, pero es muy difícil hacer trampas. O sea, un juez de instrucción es un juez que está porque se lo ha ganado a base de sentencias, a base de años, a base de experiencia, a base de sus plazas difíciles, hasta que suben a la audiencia. Cuando suben a la audiencia, a partir de ahí ya se le sube a nombre y apellido, a dedo. Como el fiscal siempre se le sube a dedo. Siempre.
2: Ya. Yeah. Bueno, pues estamos como estamos. Ahora, el martes, por lo visto, una super reunión en los que mandan en el Tribunal de Cuentas, que son los que fiscalizan qué se hace con el dinero del Estado español, que se hizo una reunión a puerta cerrada y que ahí en la cúpula del Tribunal de Cuentas hubo un choque sin precedente sobre lo más importante que ellos fiscalizan, que es la cuenta general del Estado. Es decir, el Tribunal de Cuentas fiscaliza todo el dinero público, pero el más importante es la cuenta general del Estado, que son las cuentas anuales de la Administración Central y todas sus entidades públicas. Pues ha habido, no sé quién la habrá filtrado, pero es que han detectado que el Gobierno está desviando fondos europeos al pago de pensiones. Y han dado luz verde a la cuenta general del Estado con fuerte tensión interna, porque esto es un marrón que en cuanto se descubra en Europa se nos va a caer el pelo. De hecho, por ejemplo, vamos a perder el Instituto Cervantes en el edificio que tenemos en Países Bajos.
0: Pues ya está, se lo quitaron el miércoles.
2: No lo han quitado y no van a subastar por las deudas que tiene el Estado español, que no paga por todas las causas que vamos perdiendo por la mierda de políticas del señor Rodríguez Zapatero.
0: Escucha, lo último son los derechos de la selección española, ¿eh? Los ha hipotecado... El Tribunal Superior de Justicia Europeo los ha hipotecado, los clientes, los sponsors, lo que vaya a ganar por títulos. Eso fue la semana pasada, ¿eh? La selección española, como se juega un mundial y es la favorita, pues han dicho, coño, y es española, pues aquí hay tela. Y han hipotecado, han pignorado los derechos hasta que España ponga el día, pues no paga, debe a todo el mundo y no paga a nadie.
2: ¿Sabes cuál es el problema? El problema es que en España lo que estamos demostrando los españoles es que somos un país de ignorantes y de obtusos. Es decir, no es que no queramos saber, es que además es que no nos interesa saber. Nos están quitando patrimonio por todos los sitios. Pero es que, claro, el patrimonio no es del gobierno, el patrimonio es de los españoles. O sea, el patrimonio de las casas Cervantes, por ejemplo, de Londres o de Países Bajos, es de los españoles. Y, sin embargo, este gobierno está dilapidando todo. Ha vendido casas de correos, o sea, vende todo. Ahora estamos viendo cómo estaba vendiendo propiedades de la SEPI, que es la empresa que maneja el dinero público de España, dentro de España, y están repartiéndose comisiones, están liquidando España. Están liquidando España. Y, sin embargo, estamos aquí, pues, a Belén Pastores, o sea, sin enterarnos o sin querernos enterar de que todo esto nos afecta. Yo hoy, cuando he visto en El Mundo una información del famoso no a la guerra, que a mí me hace una gracia, lo de las frases, no a la guerra, no a matar, no a violar, ya, ¿y qué? ¿Y eso qué significa? O sea, como no a la guerra. Y dice que ha ganado 8 diputados más mientras que Sumar cae en cascada, eso dice El Mundo hoy. Por la frase no a la guerra. Y yo me pregunto, ¿quién puede pretender votar a Pedro Sánchez porque diga no a la guerra? ¿Y sí a la vivienda o no a la vivienda? Porque aquí tenemos un problema grave de viviendas. Y el problema grave de viviendas lo tiene el gobierno de Pedro Sánchez, que lleva 7 años gobernando España, tirando de dinero como si no hubiera mañana, a pesar de no tener presupuestos generales del Estado, que en el fondo le viene fenomenal porque hace lo que le da la gana. Si tuviera presupuestos generales del Estado, tendría que ceñirse a ellos y tendría que ceñirse a todos los controles. Como no los hay, ya hace algún tiempo yo dije por la tarde lo que había hecho con los presupuestos generales del Estado de 2023, que son los que una y otra vez están utilizando, pero que no tienen nada que ver, porque coge partidas de un lado, las pone en otro lado, aumenta esta, la resta esta, o sea, y no nos damos cuenta. Y además, ¿cómo se puede pretender que suban los votantes de Pedro Sánchez porque diga no a la guerra? Y tú dices, ¿y eso qué significa? Es como, ¿y quién dice sí a la guerra? Esa es la pregunta. ¿Alguno de nosotros queremos que haya guerra? ¿Nos gusta que haya guerras? ¿Queremos que la gente muera en guerras? Qué ridículo. Es que España, la verdad es que está demostrando su valor viendo lo que está pasando en nuestro país y sobre todo viendo la reacción de la gente en nuestro país. A mí me supone una decepción enorme. Por ejemplo, lo que acabo de contar, el choque que hay en el Tribunal de Cuentas, que tienen que tragar, porque el Tribunal de Cuentas, en el fondo, es parte del gobierno y depende del gobierno, que se han dado cuenta que están desviando fondos europeos al pago de pensiones. O sea, estamos en quiebra. Entonces, ¿qué estamos haciendo? Si se va a quebrar el sistema del pago de pensiones. Y aquí estamos diciendo no a la guerra, mientras el problema principal es la inseguridad, la vivienda, el infierno fiscal que estamos sufriendo, porque todavía si no estuviéramos pagando, pero dice, oye, pero es que estamos pagando más impuestos que nunca antes en la historia. El gobierno está recaudando muchísimo más cada año que el anterior. Entonces, ¿qué pasa con el dinero? Bueno, pues lo estamos viendo. Y ahora el problema es Trump. Todo es Trump. De aquí de puertas para adentro no importa nada, pero todo es Trump. Por ejemplo, el gobierno está destinando ahora mismo 42.000 euros a rastrear las menciones que le hacen a Sánchez y a Bolaños en radio y televisión. Pero han vuelto a licitar lo mismo un año y hay un contrato que asciende a 70.000 euros. Lo hemos visto porque es un servicio que quiere contratar Moncloa, que tiene como fin el seguimiento y envío de todas las noticias y menciones en radio y televisión de difusión nacional que mencionen a cualquiera de la presidencia de gobierno, al ministro, al ministerio, a las secretarias de Estado y dos temas de actualidad definidos por el gabinete de comunicación y que irán variando según las necesidades de dicho gabinete. Pues bien, van a contratar una empresa que pagamos nosotros y que tiene que enviar en un margen de 5 minutos el fragmento de audio o de vídeo donde se mencione al presidente o a Félix Bolaños. Pues yo voy a salir todos los días. O sea, yo voy a salir todos los días. Entonces, el contrato son 70.000 euros, que supongo que será cada mes, por tener antes de 5 minutos todo lo que les nombran. Y yo digo, ¿de verdad que hay que gastar dinero público en que estos señores se enteren quién les pone en verde para boicotearles después? Pues para eso están nuestros impuestos, como veis, para sanidad y educación. Y si hablamos ahora, por ejemplo, de la inmigración, España ha metido casi 5 millones de inmigrantes en apenas 4 años, es decir, para no mentir, 4.700.000, que es prácticamente una cifra que reproduce el volumen registrado durante toda la época de la burbuja inmobiliaria, que fue de 2000 hasta 2007, que entonces, para la construcción, llega a nuestro país para trabajar casi 5 millones de inmigrantes, sobre todo del este. Todo eso es un informe que han hecho BBVA Research. Bueno, pues hoy España ya supera 10 millones de residentes nacidos en el extranjero, lo que representa pues el 20% de la población total española, si se incluyen los nacionalizados. Es decir, que en el tiempo, no en el tiempo que lleva Pedro Sánchez, sino en 4 años tenemos casi 5 millones, 4.700.000 inmigrantes que antes no vivían en nuestro país. Y esta gente tiene que vivir, y tiene que vivir en algún sitio, y no se han construido viviendas. Luego entonces, y luego llega el segundo dato que nos da la realidad de nuestro país, que España ahora mismo necesitaría 10 millones de cotizantes extras a los que tenemos para pagar las pensiones de los que, de los boomers, es decir, de nosotros. España necesitaría 9.700.000 cotizantes más para pagar las pensiones de los boomers. Los que tenemos en España, antiguamente estaban vinculados a la construcción, los de la burbuja inmobiliaria, pero ahora mismo, pues no. Ahora tenemos Marruecos y Rumanía, que siguen siendo los principales países de origen de los que han venido los últimos 4 años, pero han ganado nacionalidades como Colombia, Venezuela, Perú, Honduras, y estos han sido impulsados tanto por factores económicos como políticos. Es decir, porque aquí hay ayudas, porque se les ayuda, porque necesitan ayuda, porque quieren vivir en España. Y nosotros seguimos necesitando cotizantes, casi 10 millones para pagar las pensiones, pero sin embargo cada día tenemos más inmigración irregular y más inmigración que apuesta poco por llenar la caja única de la seguridad social. Cuando digo poco, es poco o nada, porque es verdad que necesitamos trabajadores, pero sobre todo lo que no necesitamos es gente que venga a no trabajar. Y estos son los datos, y los datos matan el relato. Si en 4 años han llegado, se han incorporado casi 5 millones de personas a nuestro país y no hay viviendas, pues ya me contarás cómo se arregla esto. ¿Echando la culpa a los que tienen varias viviendas?
0: Sí, sí.
2: Esa es la realidad de lo que estamos viendo. Y luego, claro, Trump. Pues Trump nos va a perjudicar. Va a quitar 5.000 soldados a Alemania, que es verdad que el MERS este tiene una pinta de sin sangre impresionante, y ahora ha dicho que también va a poder retirar, probablemente va a tirar las tropas a Italia y España, porque primero lo anuncia, primero se ve por dónde van los tiros y termina culminándolo. Tenemos aquí soldados que definen lo que es un pueblo, como por ejemplo en Rota y en Morón también, y por lo visto va a reducir la presencia de tropas en Alemania mucho más que la retirada de solo 5.000 soldados. Ha empezado con Alemania y el problema es que ya ha empezado. Es decir, ya ha empezado a retirar soldados de bases en Europa, ha empezado con Alemania, pero con la tirria que tiene a Pedro Sánchez y a España, bueno, a España no, a Pedro Sánchez, pues dudo que tarde mucho en retirar las tropas de nuestro país. Y si retira las tropas de determinados sitios de nuestro país, como es Rota, Morón de la Frontera, pues no es bueno para España. No es bueno tal como estamos con la situación con Marruecos, la verdad.
0: No, la sensación de inseguridad que te da, te deja como con la frontera abierta, que aquí puede venir cualquiera y no nos podemos defender porque no tenemos a nadie.
2: Y tal como está de bocazas, difícilmente nadie va a alargar una mano por nosotros.
0: No, yo digo que no.
2: Bueno, pues vamos a ver lo que pasa hoy con el juicio de Ábalos. Lo que ha pasado hoy ha sido la puntilla de Víctor Aldama, que prometió colaborar con la justicia, prometió enseñar sus pruebas. Las está enseñando. He visto que hay mucha gente que insulta a Víctor Aldama, que yo no entiendo por qué le insultan, porque dijo, le han pillado, está encausado, le van a juzgar por hidrocarburos. Y yo vuelvo a decir, este señor no hubiera tenido acceso a la trama de hidrocarburos si no fuera amigo del gobierno. O sea, y ni amigo de Venezuela. Luego, entonces, está diciendo la verdad sobre las conexiones del gobierno con Venezuela. Pero bueno, yo le insulten, a mí me parece que colaborar con la justicia está bien, porque si no se destapa difícilmente, si alguien no habla, difícilmente tú te puedes enterar de qué se estaba cocinando, de qué se estaba diciendo. de cómo lo hacían, cuál era el modus vivendi, es decir, cómo lograban esas tramas de corrupción. Fíjate cómo empezó esto, con la empresa de las mascarillas, Soluciones y Gestión, una empresa que no tenía absolutamente nada de pasado en nada parecido. Y mira por dónde vamos, ya vendiendo, queriéndote quedar con propiedades de SEPI, la otra, todos.
0: Y lo de Aldama tiene tela, dice que hay gente que enfada, le insulta. No, sí, es verdad, si es que es el primero que se ha hecho culpa. Él no dice que no sea un delincuente. Lo único que también egoístamente, también estaba leyendo lo que tú anunciabas de lo que ha entregado hoy, que es la transcripción de una conversación entre la conversación y la transcripción entre Ábalos y Coldo, el que se están repartiendo o hablan de 5 millones de comisión por la venta de unos edificios. Pero es que este tío con esto lo que quiere es rebajar, que dice que posiblemente la fiscalía tuviera que rebajar incluso más la pena, pues habían pactado 7 años de cárcel por este caso, por este, luego está los hidrocarburos que son lo gordo, pues a lo mejor eso tiene que bajar a 6, pero que este tío va a estar en la cárcel seguro.
2: Bueno, y que además sin él no hubiera sido posible descubrir toda la trama, ¿eh? Porque ahí hay...
0: Acuérdate lo que decía, que si vaya inventada, que si Pepe Gotera y Otilio, que si es un payaso...
2: Que no le conocían,
0: Que no le conoce nadie, que es un tieso. O sea, Bolaños y Pedro Sánchez se quedaron solos insultándole, diciendo que este no es nadie, que no conoce a nadie, joder, que no conoce a nadie.
2: Y el daño que está haciendo Bolaños al sistema judicial español es incalculable. O sea, poner un ministro de justicia que está contra todo el sistema de justicia, que ataca a los jueces que investigan lo que les afecta a ellos, es bueno, pues de república bananera. O sea, estamos viviendo un momento donde un ministro de justicia ataca al sistema judicial y además denuncia y manda cesar a quien no le obedece y en fin.
0: Y luego lo de la Delsi, no sé si lo viste ayer. Está todo inundado de que la ha invitado como presidenta a la reunión esta iberoamericana de noviembre. Claro, una tía que ya se sabe que es público, que es una traidora, que ella vendió a Maduro, ella y su hermano hicieron la operación, que recibieron a cambio 20 y tantos millones de dólares, que le vendieron, que sigue siendo presidenta, que esto no se lo fuma a nadie. Oiga, pero ¿cómo puede estar esta mujer que traiciona a su presidente y está ahora como si no pasara nada, como si esto fuera
2: a otra cosa, mariposa?
0: Una tía que ha defendido toda la vida el anticapitalismo americano y ahora es la empleada de Trump, la alfombra de Trump, la que tiene para escupir y para mearla encima. Una cosa, y la quiere invitar con todos los honores, que Europa ha dicho que no. No sé si al final la dejarán.
2: No, han dicho que no. Han dicho que no. Esta tía es la traidora del libro, vamos. O sea, la número dos, Bruto, y Julio César. O sea, mató al número uno. Está clarísimo, asquerosa. Y encima aquí es como borrón y cuenta nueva. Es que vivimos en una sociedad ahora mismo que se perdona todo y que se olvida, los valores no existen. Entonces, como no existen, todo da igual. Esta está tan fresca hasta el día que caiga, porque caerá, claro.
0: Sí, pero no caerá. Sé qué planes tiene Trump con esto. No sé, debería acabar convocando unas elecciones en un momento determinado.
2: Ya, pero supongo que hay que dejar que se tranquilice el pueblo venezolano y sobre todo el ejército. Y además es que Trump está a tantas cosas que en este momento no se puede preocupar de Venezuela. Le habrá dejado la tonta esta, dejará que crezca su racimo de corrupción y cuando la tenga bien madura, pues la cortarán. Está clarísimo. Cuando tienes lo que tienes en Israel, lo que tienes en el resto del mundo, que la emplea se ha equivocado con Irán, es consciente que se ha equivocado con Irán, y ahora lo que ha mandado la noticia del día es que como hay que abrir el estrecho de Hormuz, sea como sea, porque empieza a haber carencia de combustible en el mundo, pues van a mandar buques para defender a los petroleros que pasan por Hormuz de los ataques iraníes.
0: Se me acabó el tiempo, Mara, se me acabó, que a las 7 te escuchamos aquí en la radio. Un beso fuerte.
2: Buen día, buen lunes.
0: Hasta luego. A las 7 la cita con Mara, como cada día, a las 7 de la tarde, 7 a 8 en directo. Y ahora son a puntito de dar las 10 ya.
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Son las 10 de la mañana, estuve en Canarias. Tengo a mi amigo, hoy no pongo Pink Floyd, porque tengo malo, tengo el médico, ya me lo había anticipado, mi amigo Chimo. Estaba viendo una cosa por alguien que cumple años hoy, que ahí me tiene colgado desde hace muchísimos años, pero una guay, espera, déjame, pues estoy mirando, cosas que haya sacado solo en Estados Unidos y que a mí se me hayan escapado, hay alguna por ahí, no mucho. A mí esta mujer me encanta, como voz es de las voces más maravillosas que yo he escuchado en mi vida. Tiene fama de ser una tía encantadora, simpática, vacilona. Esta fue la mujer de Kris Kristofferson, que no es cualquiera, y acabó siendo la mujer de Ger Alper, que es el dueño y fundador de los sellos discográficos, pedazo de músico y dueño de uno de los sellos discográficos más importantes del mundo. Y hoy cumple años, concretamente nació tal día como hoy, en 1944, en Lafayette, en California. Y es una tía de las que se llama crossover, ¿no? Hombres y mujeres que sobrepasan ya todo tipo de etiquetas, gustan a todos, a los del rock, a los del pop, a los del country, a los jovencitos, a los niños, a los mayores, a los abuelos, a todo el mundo les gusta esta gente. Pues hay una colección de artistas que son eso, crossover le llaman. Y esta, me refiero a Rita Coolidge, una tía que canta como Los Ángeles, posiblemente. Puede que hayas escuchado voces iguales, pero mejores no. Poquito de Rita Coolidge.

Pues tienes razón, Roberto. Si me pides esta canción a las 6 de la mañana, te mando a por churro al Escorial. Claro. Pero es que no son las 6 de la mañana, son las 10 y 10 y está, pues se puede escuchar. Por cierto, que ya he dicho, el Orejas no está hoy, no tengo hoy sección de Pink Floyd, está en el médico, está en el médico.

lifting me higher and higher. ¡Qué bonita canción! ¡Qué bonita canción! Estamos con las efemérides del fin de semana. Nació el día 1 Rita Coolidge y el día 3 de mayo de 1933 nació...

0: Nació James Brown el día 3 de mayo de 1933 en Barnwell, Carolina del Sur. Uno de los pilares esenciales sobre el que se apoyó el soul norteamericano, uno de los pioneros, de los creadores del funk, se le conocía como el padrino del soul. Su trayectoria es inagotable, o sea, es un animal a todos los niveles, el talento es descomunal. Murió en diciembre de 2006 y el homenaje que le rindieron en Estados Unidos, en Nueva York concretamente, ha sido lo más grande que yo haya visto jamás en mi vida. Nunca vi nada más grande, un entierro más grande, los tiene que haber habido, ¿eh? Pero yo digo que yo no los he visto, un entierro como ese, toda la Quinta Avenida de sur a norte, toda hasta llegar a Harlem, cortada, todo el tráfico cortado con un séquito de miles y decenas de miles de personas. ¡Buah! ¡Qué entierro! Madre mía de mi vida y de mi corazón la que le dieron a este hombre.
1: ¡All aboard!
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es imposible averiguar cuántas canciones ha hecho o ha grabado. Es que ha hecho tantas, como James Brown, con su banda, en colaboraciones con otros, es infinito. Y es un creador nato. O sea, iba, él salió de la nada. Lo que él hace no lo hacía nadie. Él inventó todo, todo. Acojonante, acojonante.

10 y media de la mañana, 9 y media en Canarias. Insisto que es inagotable. El talento de James Brown es, y el talento y la cantidad de arte, de discos, de canciones.

A ver, alguna rareza te voy a poner. Por ejemplo, de esta. De esta mismo, esta. 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

hay colecciones de mezclas y remezclas ahí por un tubo. A ver, ¿qué más te podía poner yo por aquí? Con Aretha Franklin, tío. ¡Qué bueno, qué bueno, qué bueno!

James Brown ha sido la piedra de toque de miles y miles de DJs, de DJs, de ingenieros, de productores que han hecho mezclas, remezclas, mixes, megamixes, mashup, porque se presta a todo, porque vale para todo, porque son canciones maravillosas para trabajar con ellas. Hay miles, podemos hacer un monográfico de horas y horas solamente de cosas raras de James Brown. He querido cerrar con mi favorita, la canción favorita mía, que es un clásico, y es A Man's Man's Man's World, pero en una versión rara, una versión con una big band maravillosa que se marcó James Brown. Hay varias versiones raras, hay una con Pavarotti en directo buenísima también, pero esta que vas a escuchar ahora sobrepasa todas las demás. ¡Hala! ¡Feliz lunes!

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7: Saludos, buenos días. La cuarta semana del juicio al exministro José Luis Ábalos ha sido la más intensa y también la más maratoniana, con prolongadas sesiones de hasta 14 horas, una de ellas, el duelo de dos de los acusados, el comisionista Víctor de Aldama y el exasesor ministerial Koldo García, en el ring del Tribunal Supremo, ha abierto aún más expectativas al plato fuerte de este lunes. Será hoy, cuando el exministro de Transportes y exsecretario de Organización del PSOE se someta a las preguntas de las partes en otra sesión que se prevé larga. Ábalos tendrá que responder, si así lo decide, a preguntas sobre la financiación del que fuera su partido, a los supuestos enchufes de su expareja y otra mujer en empresas públicas y, sobre todo, a si hubo mordidas por los contratos de mascarillas en la pandemia. La Sala de las Cariátides acogerá este martes el primer pleno del Parlament del mes de mayo con los diputados que tratarán asuntos como la sanidad, la vivienda, el turismo o la movilidad. El debate comenzará a las 10 con la sesión de control al Govern. Después habrá una interpelación del PSIP sobre las políticas turísticas. Se votarán distintas proposiciones no de ley de temática diversa y se comunicará oficialmente los diputados designados para defender la ley de cogestión aeroportuaria en el Congreso. La consellera de Salud, Manuela García, tendrá que contestar a tres preguntas del PSIP y Vox sobre aspectos como la polémica originada en Manacor por el nombramiento de una enfermera para coordinar un centro de salud o sobre la muerte de un joven en una intervención en el hospital de Can Mises. Agentes de la UFAM, de la Policía Nacional en Palma, han detenido a un hombre como presunto autor de un delito de agresión sexual a una menor de edad. Los hechos se remontan a 2022, cuando la víctima, menor de edad y residente fuera de Mallorca, se trasladó a la isla junto a su madre y la pareja de esta. Según la investigación, el ahora detenido protagonizó diversos episodios constitutivos de un delito de abuso sexual, como pasearse desnudo delante de la menor, lo que le generaba incomodidad, además de proponerle mantener relaciones sexuales, a lo que la joven se negó. Y una conductora ocasionó el pasado 26 de abril daños de diversa consideración a varios vehículos estacionados, contra los que impactó con su coche tras quedarse dormida al volante. El accidente tuvo lugar sobre las 4:40 de la madrugada en la calle Bisbe Bernat Nadal. Según la investigación y la inspección ocular realizada, el turismo implicado, la mujer de 32 años, circulaba por el carril único en dirección a la calle General Riera. A la altura del número 13, el vehículo desvió su trayectoria hacia la izquierda, invadió el sentido contrario y colisionó contra un primer turismo estacionado. Hasta aquí este boletín informativo. Más noticias en esta misma sintonía a las 12 en punto del mediodía.

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¿Qué tal? Saludos, muy buenos días. Bienvenidos a este lunes 4 de mayo de 2026, día en el cual celebramos la festividad de San Florián de Lorc. Aquí arrancamos un nuevo matinal que les va a acompañar hasta las 14 horas con diferentes temas, diferentes asuntos, siempre pendientes de la actualidad. No faltará ese repaso a la actualidad a través de la revista de prensa con las portadas de los diferentes diarios que han llegado a nuestra redacción y luego el análisis a partir de la una y algunos minutos en nuestro tiempo de tertulia. También habrá momentos para hablar del deporte, concretamente a partir de las 12:30, como cada inicio de semana, como cada lunes, nuestra tertulia deportiva con el Mallorca como protagonista. Victoria importante ante el Gerona. Así que nuestros contertulios serán los encargados de analizar este partido. Y otras cuestiones que iremos comentando en el transcurso de esta mañana, de este lunes, el cual también celebramos el Día Internacional de los Bomberos y el Día de Star Wars, el Día de la Guerra de las Galaxias. Así que los aficionados, los fans de la saga de Star Wars, hoy están de celebración. Ya saben que nos pueden seguir, nos pueden escuchar a través de la FM en Mallorca y en Menorca, en la web radiobalear.es y en nuestra aplicación para dispositivos móviles. Se pueden poner en contacto con nosotros. Hay tres vías. Por un lado, el teléfono 971-1299-67, 971-1299-67. El WhatsApp, al cual pueden mandar mensajes de texto y notas de voz, 689-876-880, 689-876-880. Y un correo electrónico, redaccion@radiobalear.com, redaccion@radiobalear.com. Y redes sociales, ahí también nos pueden seguir en Facebook, Instagram y en X. ¿Y qué podemos contar de este día? ¿Qué más podemos comentar? Pues bien, que en el apartado de efemérides, un día como el de hoy, pero del año 1780, se corre por primera vez el Derby, la famosa prueba hípica inglesa. En 1814, Fernando VII declara nula la Constitución de 1812 y todas las medidas adoptadas por las Cortes de Cádiz. En 1904, Estados Unidos inicia las obras del Canal de Panamá. Y también decir que un 4 de mayo, pero del año 1959, se celebra la primera edición de los premios Grammy, que otorga la Academia Nacional de Grabación de Artes y Ciencias de los Estados Unidos. Pues estas son algunas de las efemérides. Iremos comentando otras que se produjeron un día como el de hoy, igual que los nacimientos y fallecimientos. Pues así hemos arrancado, como siempre, gracias por estar un día más en nuestra compañía, la de Radio Balear. ¿Y qué tal si empezamos con ritmo? El ritmo de Celia Cruz. La vida es un carnaval.

Conocemos ahora la previsión del tiempo para este lunes. Empezamos en Mallorca, donde habrá intervalos nubosos con probabilidad de alguna precipitación, en general débil, más probables durante la mañana y por la tarde. Temperaturas con pocos cambios, viento entre flojo y moderado de componente sur con brisas costeras. En Menorca, cielo nuboso o cubiertos con lluvias y chubascos acompañados de tormenta que pueden ser localmente fuertes. Temperaturas nocturnas en ascenso y diurnas con pocos cambios. Viento entre flojo y moderado de componente este girando a componente sur flojo. Y en Ibiza y Formentera, intervalos nubosos con probabilidad de alguna precipitación en general débil, más probables de madrugada y por la tarde. Temperaturas con pocos cambios, viento entre flojo y moderado de componente sur. Hoy se esperan temperaturas máximas de 23 grados y mínimas de 13. El avance de previsión para mañana martes, día 5, es de cielo poco nuboso con nubes y chubascos aislados por la tarde. Se van a producir brumas matinales, temperaturas sin cambios, viento flojo del suroeste con brisas. Pues esta es la previsión del tiempo que hemos conocido aquí en la sintonía de Radio Balear.

Abrimos página de actualidad y empezamos hablando de la campaña electoral en Andalucía. El líder del PP, Alberto Núñez Feijóo, ha llamado a Andalucía a ser el próximo 17 de mayo el resorte para sacar a España del apagón en el que el gobierno socialista ha sumido al país. El apagón de la mentira, la incompetencia y la corrupción. Feijóo, en un mitin para apoyar la candidatura de Juanma Moreno, que este domingo ha descargado su agenda para preparar el debate televisivo en Televisión Española, ha insistido en que esta comunidad no puede diluirse en la decadencia socialista ni sustituir una estabilidad consolidada con mayoría absoluta por un lío de varios partidos, ni tampoco reemplazar a un presidente honrado por un partido que solo piensa en protegerse. Por eso ha advertido de que no hay que confiar en los que dicen que el PP va a revalidar su mayoría absoluta el 17 de mayo porque aún no se ha ganado nada, y ha pedido a su partido que se movilice y pida el apoyo a quienes antes han votado por el PSOE o la izquierda. En otros asuntos, hablamos ahora de encuestas y concretamente en Cataluña. El PSC ganaría hoy las elecciones catalanas perdiendo diputados, entre 36-42 sería la horquilla. Esquerra Republicana sería segunda con 27-30 diputados y Alianza Catalana tercera con 20-22 diputados, seguidos de Vox con 14-17, Junts entre 11 y 14, PP entre 9 y 11, Comuns entre 4 y 7 y la CUP entre 3 y 5, según una encuesta de ARA publicada este sábado. Las izquierdas retendrían la mayoría, la absoluta son 68 escaños, Junts perdería la segunda posición en favor de Esquerra y sería quinta, mientras que Alianza Catalana pasaría de la última posición a la tercera. Y hoy lunes, 4 de mayo, se cumplen 30 años de la investidura del primer gobierno de José María Aznar, que en 1996 rompió con los casi 14 de presidencia de Felipe González y abrió el camino del país hacia el euro con el España va bien como lema y dos legislaturas que le tuvieron en la Moncloa durante 8 años hasta el 17 de abril de 2004. Los gobiernos de Aznar estuvieron marcados desde el inicio por los pactos con los nacionalismos, la entrada en la moneda común europea en 2002 y en la guerra de Irak en 2003. Sobre la que Aznar ha rechazado asumir errores en la serie documental de Movistar, La Última Llamada, además de asegurar que los atentados del 11M su gobierno dijo la verdad en todo momento y que la decisión fue que las elecciones de 2004 se celebraran por encima de todo. España no está condenada a extraviarse. España fue bien y volverá a ir bien, aseguró la Fundación para el Análisis y los Estudios Sociales, FAES, que dirige Aznar, en una nota editorial en el 30 aniversario de la victoria electoral. Tras los comicios del 3 de marzo de 1996, en las que el PP obtuvo una mayoría simple de 156 escaños, en una concurrencia electoral en la Comunidad Foral junto a Unión del Pueblo Navarro y en las tres provincias aragonesas junto al Partido Aragonés, Aznar encontró en el Partido Nacionalista Vasco, en Convergencia y Unió y en Coalición Canaria los socios necesarios para su investidura.

0: Y la vicepresidenta segunda del Gobierno y ministra de Trabajo y Economía Social, Yolanda Díaz, ha asegurado que el registro horario en España se aprobará antes del verano sin cambios significativos. Realizamos 2,5 millones de horas extraordinarias que son irregulares en nuestro país, y digo irregulares porque están sin retribuir, ha explicado Díaz en una entrevista. Así ha afirmado que no va a haber cambios significativos en el proyecto del registro horario y ha dicho que va a llevar este debate a la próxima comisión delegada del Gobierno para Asuntos Económicos. 11 de la mañana y 25 minutos.
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0: Llegan ahora M-Clan y este tema que ya estamos escuchando, Mario.

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1: Once y media de la mañana, el Tribunal de Magistrados de Ascalón, ciudad costera en el sur de Israel, prorrogó ayer 2 días la detención del activista palestino-español Saif Abu-Keshet y de su compañero brasileño Tiago Ávila, informó Adalat, centro legal que representa a los dos integrantes de la flotilla Global Sumut. Durante la audiencia concedida, el fiscal del Estado israelí solicitó una prórroga de 4 días de la detención de los activistas, presentando una lista de presuntos delitos, entre ellos colaborar con el enemigo en tiempos de guerra, contactar con un agente extranjero, pertenecer a una organización terrorista y prestarle servicios y transferir bienes para una organización terrorista, reportó Adalat en un comunicado. Por otro lado, Irán confirmó ayer que ya recibió a través de Pakistán la respuesta de Estados Unidos sobre la propuesta iraní de 14 puntos destinada a poner fin a la guerra y aseguró que analiza el contenido antes de emitir una respuesta oficial. La posición de Estados Unidos sobre la propuesta de Teherán ha llegado a Irán a través de Pakistán, declaró el portavoz del Ministerio de Exteriores iraní, Ismail Baghaei. El diplomático explicó que la postura estadounidense está siendo evaluada y que una vez concluido el análisis, Irán presentará su respuesta. Y varias embarcaciones pequeñas atacaron a un buque granelero que navegaba hacia el norte del estrecho de Hormuz, según reportó ayer domingo el Centro de Operaciones de Comercio Marítimo del Reino Unido, sin dejar ningún herido en la tripulación ni provocar daños ambientales. El capitán de un buque granelero que navegaba hacia el norte informó haber sido atacado por varias embarcaciones pequeñas. Toda la tripulación se encuentra a salvo y no se reportaron impactos ambientales, según escribió la UMTO en su página web. El incidente ocurrió cuando el buque se encontraba a 11 millas náuticas, 20 kilómetros, de la ciudad de Sirik, al suroeste de Irán. La UMTO, autoridad en el sector de la seguridad marítima que informa sobre incidentes en el mar, recibió desde el 28 de febrero hasta ayer, hasta el sábado 2 de mayo, 41 informes de incidentes. 11:33 minutos. 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

0: Abrimos página local. Llorenç Galmés, presidente del Consell, pedirá explicaciones a Pedro Bestar, vicepresidente de la institución, por el uso de coches oficiales para fines privados, tal y como desveló ayer en exclusiva al periódico Última Hora. La oposición también exige que se aclaren todos los detalles del escándalo. Las formaciones de la oposición, Més per Mallorca, PES i PSOE y Coalició per Mallorca, han reaccionado con dureza ante lo que consideran una patrimonialización intolerable de los recursos públicos. Reclaman una investigación interna que aclare si Bestar ha empleado dos vehículos, un Dacia y un Subaru, para ir a su casa y para ser trasladado a actos de Vox. En otro orden de cosas, el gobierno balear dejó de sin ejecutar más de 500 millones en inversiones. Estaban presupuestadas, pero finalmente no se llevaron a cabo por diversas razones. El informe de ejecución presupuestaria de las comunidades autónomas que elabora el Ministerio de Hacienda señala que en el caso de Baleares la previsión de inversiones directas o de transferencias de capital para que inviertan otras comunidades era de 1.375 millones de euros, pero la realidad es que las obligaciones reconocidas sumaban 860 millones. Y hoy lunes arranca el proceso de escolarización para el próximo curso. La Consellería de Educación y Universidades ha abierto este lunes el plazo para solicitar plaza para el curso 2026-2027 para las etapas que van desde cuarto de educación infantil hasta secundaria y la educación especial, que permanecerá abierto hasta el día 14 de mayo. Seguimos aquí en la sintonía del matinal, 23 minutos para las 12.
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0: Vamos a estar a echar un vistazo a algunas de las efemérides y también otros acontecimientos que tuvieron lugar un día como el de hoy. Ya hemos conocido algunas al iniciar nuestro matinal. Vamos a echar un vistazo a otras. Tal día como el de hoy, del año 1949, tragedia de Superga. Mueren en accidente aéreo todos los miembros de la plantilla del Torino, Italia, base de la selección nacional italiana de fútbol. En 1954, en Paraguay, el general Alfredo Stroessner da un golpe de estado y posteriormente se nombra presidente de la República. En 1976, el diario El País inicia su andadura con una tirada de 250.000 ejemplares. En 1979, Margaret Thatcher jura su cargo como primera ministra del Reino Unido y se convierte en la primera mujer elegida jefe del gobierno británico. En 1980, Constantino Karamanlis es elegido por primera vez presidente de Grecia. En 1994, Isaac Rabin y Yasser Arafat firman en el Cairo un acuerdo histórico de autonomía palestina en Gaza y Jericó. En 1996, José María Aznar es investido presidente del gobierno de España. En 2000, el virus informático I Love You paraliza millones de ordenadores del mundo. En 2001, histórico encuentro entre el Papa Juan Pablo II y el arzobispo de Atenas y primado de Grecia, Christodoulos, sellado con un mea culpa del Papa por los abusos contra la Iglesia ortodoxa. En 2006, la Fundación Bill y Melinda Gates obtiene el Premio Príncipe de Asturias de Cooperación Internacional. En 2011, el grupo palestina Al-Fatah y el islamista Hamas sellan su reconciliación tras 4 años de disputas. En 2017, el Ministerio de Defensa archiva el expediente del JAC-42, admitiendo la responsabilidad de la administración en el siniestro. En 2018, ETA oficializa su disolución en la localidad francesa de Cambo-les-Bains, en Francia, con la llamada Declaración de Arnaga. Y en 2018, un escándalo sexual lleva a la Academia a suspender el Nobel de Literatura por este año. Hemos llegado a las 11 de la mañana y 43 minutos.
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1: En escasos segundos llegaremos a las 12 del mediodía. Es hora boletín informativo. Después seguiremos con nuestro matinal. Echaremos un vistazo, un repaso a las portadas de los diarios que ha llegado a nuestra redacción. Y a partir de las 12 y media, el análisis deportivo del Mallorca, concretamente en el tiempo de tertulia.

0: Son las 12.
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2: Saludos. El juicio del caso Mascarillas llega este lunes a su recta final. El Tribunal Supremo levantó la sesión del jueves tras la declaración de Koldo García y fijó la reanudación para hoy a las 10 de la mañana, con un único gran protagonista pendiente, José Luis Ábalos. El juicio está previsto que quede visto para sentencia esta misma semana, cuando las partes expongan sus informes finales, aunque no se descarta que la jornada se extienda al martes si la declaración del exministro se alarga. Antes de dar por concluida la vista oral, los acusados tendrán la oportunidad de hacer uso del derecho a la última palabra. Más de un mes de juicio, más de 80 testigos y 14 horas de UCO confluyen hoy, en el momento más esperado de todo el proceso. El gobierno de Pedro Sánchez ha entregado a Bildu, partido de Letarra con Víctor Arnaldo Otegi, una lista con la situación procesal de guardias civiles y policías nacionales acusados de delitos contra la libertad sexual. Se trata de unos datos que solicitó apenas unas semanas, con los que pretende estigmatizar a agentes de la Policía Nacional y de la Guardia Civil. También le ha entregado las conclusiones de las investigaciones internas abiertas contra policías y guardias civiles. El Ejecutivo Socialista ha dado estos datos a través de una respuesta parlamentaria por escrito, en la que detalla los delitos de acoso sexual cometidos por ambos cuerpos. El Correllengua 2026 en Palma prometía ser una gran exhibición de músculo cultural y reivindicación lingüística, pero acabó convertido en un sonoro fracaso de convocatoria que ni sus propios organizadores han podido disimular. El acto central, impulsado por Joves de Mallorca por la Llengua y la Obra Cultural Balear, dejó una imagen incómoda en plena Plaza de España, amplios espacios vacíos y una asistencia muy por debajo de lo esperado. Los más optimistas pensaban que iban a congregar más de 5.000 personas y el fracaso ha sido histórico, no consiguiendo llegar a 1.000 o 1.550 personas. La Audiencia Provincial de las Islas Baleares juzga este lunes 4 de mayo a un hombre de 50 años y de nacionalidad rusa por intentar quemar viva a su inquilina. El hombre se enfrenta a 8 años de cárcel por un delito de tentativa de homicidio y otro de tentativa de incendio. Los hechos se remontan a las 11:30 del pasado 2 de agosto de 2025, cuando el acusado se dirigió al domicilio que era de su propiedad, ubicado en Palma, y que tenía arrendado por habitaciones a varias personas, según el escrito de acusación. Una vez dentro del inmueble, roció toda la vivienda con 4 litros de líquido inflamable. Sin embargo, su ataque se centró en una de las inquilinas, que en ese momento se encontraba durmiendo. De esta manera, el individuo cogió un mechero y trató de quemarla viva por motivos que se desconocen. Hasta aquí este boletín informativo. Más noticias en esta misma sintonía a las 13 horas.
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2: Momento ahora de echar un vistazo a la prensa. Para ello ya nos acompaña como cada día Fernando Ruiz. Fernando, muy buenos días.
3: ¿Qué tal? Saludos, muy buenos días. Gracias, Jacobo. Pues como siempre, venimos de la mano de las distintas portadas. Hoy El Mundo ha elegido como titular principal el fiscal. Se están refiriendo al caso Mascarillas, donde se está juzgando al exministro Ábalos, que declara hoy en el Supremo. Bueno, pues el fiscal ve esencial a Aldama para aflorar la corrupción del Partido Socialista. ¿Por qué dice eso el fiscal del Supremo? Pues porque el mismísimo Pedro Sánchez, el marido de Begoña Gómez, la cuatro veces imputada por delitos, pues le ha pedido a la Peramato, que es la fiscal general sucesora del fiscal general condenado, el sinvergüenza que salió ayer por televisión. Bueno, pues ese sinvergüenza y sus colaboradores le han pedido al fiscal que no rebaje las penas de Aldama, cuando es el efectivamente el que está alargando toda la información que a lo largo de esta semana nos va a llenar de estupor. Ya no nos va a helar la sangre porque la tenemos totalmente helada, pero todo lo que se va a saber a lo largo de esta semana de la mano de Víctor de Aldama nos va a dejar a todos, bueno, estupefactos. Anticorrupción, que es el fiscal que está en el Supremo, da credibilidad al testimonio de Aldama y dice que es clave en la investigación de amaños en las adjudicaciones, es decir, de toda la corrupción del Partido Socialista. El Ministerio Público cree, en cambio, que no dice toda la verdad sobre Aero Europa para proteger a sus jefes, a los Hidalgo.

0: Tanto Aldama calla lo que sabe sobre el rescate de Air Europa y los chanchullos de los Hidalgo con la mujer del presidente Pedro Sánchez. La fiscal general, la Peramato, decidirá si aplican al comisionista la atenuante muy cualificada por colaborar con la justicia. Como ya les he dicho, es el propio Pedro Sánchez el que le pide a la Peramato, la fiscal general, esta sustituto del corrupto, que no le conceda la reducción de pena. En la foto de portada se ve también la lucha de Sinner tras ganar en tiempo récord y sumar 5 Master 1000 seguidos. La venta de la sede de SEPI también es la vergüenza nacional. El empresario se está refiriendo a Víctor de Aldama. Aporta un audio donde Koldo y Ábalos pactan una comisión de 5 millones. Su defensa solicita la reproducción en el juicio oral para poder acreditar la veracidad. Y es que, como decimos, la venta de la sede del SEPI en Madrid, en la calle Velázquez, pues efectivamente es una comisión para los dos ahora juzgados, Koldo y Ábalos, ni más ni menos que de 5 millones de euros. Y hay que decir que es la propia mujer del presidente, la señora Gómez, la que quería meter la uña, meter los dedos en este asunto, en la venta de la sede de la sociedad pública, la SEPI. Toda una vergüenza, todo un escándalo. Por si no tienen ustedes bastante, ventanilla informativa, choque del Tribunal de Cuentas al detectar desvíos de fondos de la Unión Europea para pagar las pensiones. Esa falta de presupuestos generales del Estado, lo cual es un troyano en la Constitución. Como bien saben, Pedro Sánchez está hackeando la Constitución española, llenándola de virus y de troyanos. Bueno, pues coge el dinero de los fondos europeos para pagar las pensiones. Los cristianos, peligramos en el Líbano, estamos atrapados entre Israel y Hezbollah. La ofensiva del ejército israelí en el sur del país expulsa a miles de fieles que ven cómo sus templos y símbolos son arrasados. Matan a cristianos, musulmanes o drusos. Es la pinza que están haciendo entre los israelitas y Hezbollah. En el panel del Sigma del Mundo Sigma 2, sumar se desangra y da aliento a Sánchez, su no a la guerra. Cae el 6,9% sumar y cede 4 diputados en 2 meses. El 19% de sus votantes, los de sumar, salta al PSOE, que sube 8 escaños con la guerra de Irán. Muy tarde, Aitor, tú compraste el pack Ábalos. Es el comentario de Roberto Benito, que apunta hacia la corrupción también en el PNV, diciéndole a Aitor, al presidente, tú compraste el pack Ábalos. Aitor y el tractor, que decía Rajoy. Inquilinos del Estado, alquileres públicos que acaban en desahucio por la Seguridad Social. La Tesorería General reclama los inmuebles de los inquilinos de la empresa de vivienda que puso en marcha Zapatero sin dar alternativas. Pues la Tesorería General reclama los inmuebles de los inquilinos de la empresa de vivienda que puso en marcha Zapatero sin dar alternativas. Otra vez aparece el nombre del expresidente corrupto del PSOE. Vinicius noquea al español 0-2 y aplaza el alirón del Barça. El Madrid no tendrá que hacerle el pasillo en el Camp Nou. Bueno, pues Vinicius noquea al español con un 0-2. También lo tiene mal el español. Joaquín Leguina, no soy un traidor, soy socialista y del PSOE. Sánchez no puede quedarse el partido para sí solo, dice el que fuera presidente de la Comunidad de Madrid, el socialista Joaquín Leguina, que es de los pocos honrados que quedan en ese partido ya aludido del PSOE. En la contraportada del Mundo, vaya idea del periodismo, Antonio Lucas escribe sobre que, desafortunado una vez más al hilar conceptos finos, Alberto Núñez Feijóo asombró a buena parte de este oficio ante el desprecio imprevisto de tomar partido por un sucario de confusión disimulado de periodista. Cuando el líder del PP, sacado de quicio de la moderación como la que tomó el Alza de Madrid, dijo a los profesionales del periodismo, Vito Quiles, un compañero. Bueno, pues vaga idea del periodismo, Antonio Lucas, cabo suelto. Como ven ustedes, la estrategia de Pedro Sánchez de desviar la atención sobre el Supremo ha tenido su efecto. Ahora todos contra Vito Quiles, las televisiones que cobran de, evidentemente, de la Moncloa, y los que se ven, se creen, se rompen las vestiduras porque se creen más papistas que el Papa. Bueno, pues Vito Quiles, que es el único que se atreve a preguntar a una señora que está imputada por 4 presuntos delitos, le pregunta, no porque sea la mujer del presidente, sino porque está presuntamente implicada en 4 delitos. Es la autora presunta de 4 delitos, no por ser la mujer de quién, sino porque lo es, presuntamente implicada o directamente la culpable. Eso es todo lo que les cuento sobre el mundo. Hay más asuntos, pero se los relato a continuación.
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0: Bueno, pues frente a lo que dicen los diarios a través de las redes, que el fracaso ayer del Correllengua, pues el diario de Mallorca, llenazo histórico del Correllengua, y se ve una foto en el que hay gente en la Plaza de España. Bueno, pues de los 5.000 previstos no llegaron a 1.000. Miles de personas, dice el diario de Mallorca, abarrotan la Plaza de España en uno de los actos multitudinarios en favor del catalán de los últimos años en Mallorca. Es, como digo, la foto de portada del diario de Mallorca en contraposición a lo que dicen otros. Eso sí, se ven alguna bandera de estas de la Cuba catalanista, que es el asquito el que provoca. La compra de hoteles en Balears se concentra en el lujo y alcanza los 618 millones. La inversión aumenta un 7% con respecto al año anterior, según el informe de la consultora CBRE. La demanda que desea establecerse en las islas es muy superior a la oferta disponible. Casi la mitad de las casas de la venta son para clientes de gran poder adquisitivo. Vladimir Pérez, una historia de éxito en las galerías de la Plaza Mayor. Calviá pierde una herencia por la aparición de los legítimos sucesores en patrimonio. Atletismo. Esperanza Cladera logra el bronce en el Mundial de Relevos. La atleta de muro brilla en 4% en Botsuana. En el baloncesto, el Figui y el Parmer se jugarán el descenso en el derbi mallorquín. Duras derrotas de los dos equipos palmesanos. O sea que sí o sí, uno de los dos desciende. Pues es lamentable. En Palma, una guía urbana reivindica el pasado histórico, social y arquitectónico de Songoleu. Toma ya. La música es un juego que me permite encajar las cosas a mi manera. Foto comentada en la contraportada. Se ve la SEU y el Par de la Mar, y dice el texto: Juan Ignacio Orue escribe sobre Todo era posible y feliz en la página en blanco el día que me comenzaba. Una primera cita avanza en Palma con expectativas moderadas de este domingo de primavera. Abordan temas generales sin ahondar en política y religión. Ella habla, él escucha. Procura no contrariarla, interviene con genuino interés. Pues la foto contada, atardecer en Palma de Mallorca con en fin, el lago, la Seu y el texto en el diario de Mallorca.
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0: El diario de Mallorca coincide con el diario del polígono de Levante. Una marea por la lengua, miles de personas acuden al acto central del Correllengua en ciudad. Es la foto que protagoniza la portada de Última Hora. En la polémica, el titular destacado, Galmés, pedirá a Destart explicaciones por el uso de los coches del Consell. Mes, que es Mes por Mallorca, reclama la dimisión del vicepresidente de la institución. El PSIC denuncia que utiliza vehículos oficiales para fines privados. Es muy grave, dice el PSIC. Vox, por su parte, guarda silencio sobre el escándalo. En deportes, De Michelis acerca al Mallorca la permanencia. El equipo argentino firma, el técnico quiere decir argentino, firma uno de los mejores inicios en el banquillo bermellón, 14 puntos tras 8 partidos. Figui y Palmer se juegan la salvación entre ellos en la última jornada. El Palmer. Nadal disfruta de la Fórmula 1 en Miami, como si eso fuera noticia. Bronce de Cladera en el Mundial de Relevos. La velocista de Muro se sube de nuevo al podio de 4 por 100 metros. Israel prorroga la detención de los activistas de la flotilla que denuncian torturas. Esto es en internacional. Por cierto, que alguno de ellos está clasificado por Estados Unidos como terrorista. Así es que lo van a tener muy malamente esto de la flotilla Aftersun. En el discreto, multitudinaria y creativa edición de del Codomo, Nohi, en Palma. Cuando quieras, vuelva. Esto en el discreto. Hay días en que me admiro de lo necio que puedo llegar a ser, decía Velázquez. El Jombar revive el esquile de las ovejas como se hacía antaño. Ah, pues muy bien, pues para ellos. Balear suma 34.000 coches más a su parque móvil en un año. Una sentencia avala un despido por gritar «eres una puta secretaria». El Gobert dejó de invertir 500 millones de euros en 2025. Un albañil queda tetrapléjico tras caer en una obra de Cas Concos, de Escaballé. Detenido en Palma por abusos a su hijastra durante 2 años. Todo eso en la portada. En la contraportada, homenaje a los misioneros mallorquines, el obispo Talzabulla y el de Giteca, en Burundi, participan en la conmemoración de la Jornada de Mallorca Misionera. Pues esto en la contraportada del Última Hora. Pues ahí vemos a las misioneras y misioneros en la, supongo que en la ayer en Yuc. Bueno, pues Gemma Marchena escribe hoy, el otro día tuvo lugar el gemelo solar para saber cómo y dónde podremos ver el sol de cara al eclipse que viviremos el 12 de agosto. Ahora salto a otro tema. El gobierno de Francia ha contratado una docena de escritores de ciencia ficción para que hagan previsiones de los retos que deben enfrentarse de aquí a medio siglo. Todo eso lo cuenta Gemma Marchena. La decía Francina mejor.
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0: Pues en 5 minutos tendremos la tertulia de los catedráticos del deporte en esta emisora. Tertulia que sombrece a muchos analistas deportivos que se las dan de, en fin, de protagonistas y que, sin embargo, como digo, deberían aprender de los veteranos. En el Menorca nos cuentan hoy que los universitarios de la isla de la Universidad de Les Illes Balears, 6 de cada 10 quieren ser funcionarios. Un estudio de la Universidad de Les Illes Balears destaca el interés de los menorquines por ser profesor y un 65% prefiere clases en catalán. Ferrerías pide a la Ciudadela que le ceda la gestión de servicios de Serpentona. El alcalde Pedro Pons cree que se podría mejorar la situación del Serpentona en policía local y limpieza viaria. La alcaldesa María Jesús Bagur afirma que Ciudadela tiene planes en marcha. Bueno, pues suena como lo he pronunciado. Depuradora de San Lluís, 2 años más en el limbo de un terreno. Adjudicada la ampliación de la EDAR de Esmercadal por 7.100.000 euros. El Ferrerías luchará por subir a tercera de la federación. Los azulgranas superan al Alayor por 1-0. El Estia cae en San Sebastián por 84-66 y ya es el octavo de forma matemática. Además, el Menorca complementa la información en la portada con Manuel Álvarez Trío, un homenaje al jazz de toda la vida, al contrabajista, secundado por Ignasi Terrassa y Mark Taylor, conquista el Menorca Jazz. Menorca Horse Week ficha a Marta González, la periodista ecuestre, será la embajadora del evento que se celebrará el 14 al 17 de este mes. Y la misión de Pepe Carballo en la isla cumple 40 años. El capítulo de la serie inspirada en la obra de Vázquez Montalbán se emitió en Televisión Española allá en los albores de 1986. Pepe Carballo en la isla de Menorca hace ya 40 años. Pues nos vamos con la de Villadiego a nuestra mesa de redacción. Les dejo, sin embargo, en muy buena compañía, la compañía de los que más saben sobre el fútbol y sobre este final de la Liga, un final meteórico en el que todo puede ocurrir, todo puede pasar. Escuchémosles. Gracias, y Jacobo Heredia.
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2: Mi lección de la inteligencia artificial, que no creo que se pueda sustituir en el fútbol. No, complicadísimo.
3: No, simplemente que sustituyan a los árbitros con inteligencia artificial.
2: Ya bastaría, ¿no?
1: Sí.
2: Bueno, yo digo una cosa. Por lo visto, por las declaraciones, por la forma de jugar en Mallorca, por cómo se han desarrollado las cosas, creo que si hubiese seguido al señor Yagoba, hubiésemos estado ya en segundo.
1: Per descomptat. Sempre ho he dit.
2: Y sin embargo, este chico la ha hecho jugar de otra manera, le ha dado un impulso al equipo y la verdad que tenemos posibilidades de salvación.
1: Es la diferencia de salir a ganar o salir a no perder.
3: Yo discreparé una cosa, mon Paco.
1: Diga.
3: Pero, mira, creo que he oído por ahí que van a hacer un tándem para la próxima temporada, Arrasate y Arbeloa. Puede ser fantástico. Qué tíos más aburridos y más malos. Bueno, dicho esto, partido vital, porque era un partido vital.
1: Vital completamente.
3: Y además nos pone por delante por esa zona. 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
3: Menos el Rayo, estaba arriba, pero vamos, todos a favor.
2: O sea que va, la cosa va bien.
3: De los 4 partidos que quedan, yo Villarreal fue complicado.
1: Yo también.
3: Yo fui muy complicado. 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
3: No será
2: barato. Me gustaría salvarnos antes.
3: No será barato, ¿eh?
1: El último
3: el Oviedo probablemente ya estará descartado la semana que viene. Descartado. Pero el tercer puesto estará en más de 40 puntos, creo yo.
1: Más de 40, por descontar. Y el Sevilla tiene un calendario tremendo.
3: Sí, no, no.
1: Sevilla tiene un calendario tremendo.
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2: Moderador, por favor. Tengo la tarjeta amarilla. Que ha llegado tarde, un
0: por
2: señor.
0: Por eso lo iba a saludar. 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
2: Sí, estoy contigo. Estoy contigo de que los trabajos hay que hacerlo antes de esos dos partidos, porque pueden ser muy, muy peligrosos.
1: Poden venir primats, també, però bueno.
2: Bueno, pues primats por ganar.
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2: 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I el Getafe jugarà com menys pressió que el Girona.
1: I com menys pressió, sí. Claro. Però ojalà no salga cara també. Porque últimamente lo que no hay ninguna duda es que con este entrenador hemos jugado de forma diferente.
5: Sí.
1: ¿Eh? 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
2: I així, i així la, la primera victòria de tota la temporada fora de campo, no?
5: Era la segunda.
2: Segunda.
1: Sí, ganamos en Sevilla.
2: Ganamos en Sevilla, la segunda. Pero tres meses que no habíamos ganado.
5: No, claro, pero es que además lo que está claro es que con este hombre, si no voy equivocado, hemos ganado 4, empatado 2 y perdido 2.
2: Buen balance. Claro, balance bueno, positivo.
5: Pues yo te diría, es un balance de UEFA.
1: Sí,
5: o
1: sí,
5: de esto,
1: sí, sí.
5: Si hubiese estado a principio de temporada.
1: Claro.
5: Y no hubiésemos tenido el inútil que mantuvimos y que dimos de comer cada día.
1: No, y no será que no guidiésis tú moltes vegades.
5: Que por cierto, ahí va Lancelo de ese campo llengo y no era él. Y cuando yo dedicarse a entrenar, se va a dedicar a promocionar ese campo llengo, parlante el catalán y todo, el vasco que este en este momento, pues, o navarro, pues el vaig trobar a faltar, yo creo que tenía que ser ahí en ese campo llengo, pero no era. Árbitro. Árbitro.
1: Un penal.
5: Hoy, una cosa, a ver si me la aclaras, extrañísima. Por esto decía que inteligencia artificial en lugar de árbitros estaría muy bien. Porque árbitros sí, pero inteligencia poca. La IA, sí. No, es que ya me referís, que ponen IA, inteligencia arbitral. Pero bueno, no, poca, poca. Bueno, vamos a ver. Hoy una nueva interpretación de una mano dentro de un área. En el partido del domingo pasado del Real Madrid, el Betis Real Madrid, le pega un jugador del Betis la pelota en la mano y la tiene separada dos palmos de su pierna. No pita nada el árbitro, sigan, y la explicación es que es mano natural caída, separada dos palmos del cuerpo, pero sin intencionalidad.
1: Sí, pero intercepta,
5: ¿eh? Sí, I pero això, sí, intercepta.
1: El reglament diu que...
5: Ayer, normalmente, el Madrid, yo lo digo porque yeah. A veces decimos que siempre favorecen al Barcelona, al Madrid o a los grandes. Ayer, nuevamente, al Madrid, tuvo un arbitraje que era el...
4: Gil Manzano, creo que era.
5: Gil Manzano, magnífico, Gil Manzano, que este hombre, no sé por qué todavía se le permite arbitrar. En dos ocasiones molestó en el juego. No se molestó, sino que le pegó la pelota a su cuerpo. Pero como cayó a los pies del mismo equipo que la llevaba,
2: no paró.
5: Sigan. Oiga, sigan. No, ha roto la jugada. Ha roto la jugada porque una pelota, por ejemplo, la del Madrid, pero la del español lo mismo, que iba a jugar larga, le pega a él, se le queda corta, pierde la. Ya perdió la jugada. Pues sigan. Este señor sigue siendo internacional. A mí que me expliquen esto. Por favor, volvamos al reglamento de hace 8, 10 años. Volvamos a poner aquel reglamento. Dejémonos de VAR y de leches, bueno, y de todos los árbitros estos que están en primera división y en segunda. Pero volvamos a aquel reglamento.
4: ¿Qué va, Toni? ¿El atroz? No, arbitra.
5: No, pero lo que me refiero es muy sencillo. No podemos estar interpretando cada día unas manos, una entrada, una potada o una tropillada en el turmell. Cada semana, yo comprendo que los alien, porque también es comité técnico, David,
1: claro.
5: Que cada semana están cambiando los criterios, claro, del reglamento.
1: Claro.
5: Y tú vos una entrada... 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Oiga, por favor, tu que tienes bueno en el comité de árbitros.
2: Sí, inteligencia arbitral, por favor. Lo tengo demasiado bien. Yo la verdad que lo veo, el VAR, yo siempre lo he dicho, es,
1: bueno,
2: una, es un arma, es un arma que no ayuda al fútbol.
1: No, perdona. Entonces, y yo pues, insisto en lo del VAR, que ho he dit moltes vegades. Hi ha un penal que se li va fer en el començament del partit, en el Mallorca, que era penal, penal. Jo demano,
3: sí,
1: jo
3: demano.
1: No. Xavi pot pensar en aquell moment que puntura, però el VAR no, eh? 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
3: Ja està? L'Emilio estarà d'acord. El VAR ha venido a molestar a los árbitros y todo, porque los deja indefensos,
2: mismo,
3: porque el árbitro
2: mismo,
3: no sabe lo que tiene que pitar.
2: Mismo, es que bajan, yo creo que pitan en pie. No, yo que.
3: Bueno,
2: yo,
3: vosotros no tenéis VAR,
2: no tenemos VAR, tenemos que hacer las cosas.
1: Pues, adiós, gracias.
2: Pero yo veo que bajan, entran a vida condicionados.
3: Claro.
2: Condicionados por muchos aspectos. Y hay otras veces que no, porque pita un penalti. Y no son. Bueno, ha sido penalti. Sí, ha sido penalti. Bueno, como el VAR me lo va a rectificar si no lo es.
3: Exacto.
2: Es una pena.
3: Es que es horrible. O, por ejemplo, dejar la jugada. Bueno, ya veremos qué pasa porque el VAR ya dirá. O para el no,
2: mira,
3: vamos a ver.
2: Mira el
3: que
2: penalti,
3: se vuelva a
2: mira,
3: hacer.
2: Mira el penalti que le pitaron al Arsenal.
3: Ah, sí,
2: que tuvieron, creo que tuvieron una hora mirándolo en el.
3: Es impresionante. Pero
2: coño,
3: volvamos al fútbol de hace.
2: Y una imagen, y otra imagen, y otra imagen. Y entonces el chaval este, el entrenador del Arsenal, cogió un cabreo de la hostia.
3: Pero es que además, después les enseñan las imágenes que les da la gana.
1: Esta es
3: otra historia. Y desde, por ejemplo, en España, Media Pro, el problema es que están manipulando los partidos. Porque al árbitro le enseñan una imagen que no queda muy clara y le van recomendando que lo expulse, y lo expulsa, o pita penalti, o hace tal cual, o anula un gol. Enséñale las imágenes que hemos visto todos.
2: Yo no vi
3: todos, no lo hacen.
2: La expulsión del jugador español, sí. Que expulsaron, que después le volvieron atrás.
3: Me parece
2: atrás.
3: Muy bien, eso no era expulsión.
2: Es que yo no lo vi.
3: No era expulsión.
2: Claro.
3: Vamos a ver, el VAR mete el pie.
2: Al VAR sí que entró bien. Entró bien.
3: Entonces, el VAR mete el pie y zancadillea al llorón este del de ¿cómo se dice?
4: Vinicius,
3: bueno.
2: Entonces, bueno, todo el mundo lo conoce como llorón, ¿no?
3: Claro,
2: o sea,
3: la
2: pierna, lo has dicho bien.
3: Entre sus dos piernas, o sea, sí que puede dar la impresión de que le está dando en el tobillo. Sí que puede dar la impresión.
1: No,
3: pero entra bien el VAR. Está bien el VAR, porque es que ni lo. Bueno, no lo toca, sí, lo zancadillea.
2: O sea, entra bien en este
3: lo trascabilla y cae. Pero no le pisa, por lo tanto, muy bien. Le quita la tarjeta roja, le pone la amarilla y punto pelota. Si me parece esto perfecto. Pero lo que dice Paco. Pero después esto pasa en el partido de Mallorca.
1: Exacto,
3: y el VAR no entra.
1: El VAR no iba a entrar. Es que no entra. ¿Por qué no entra?
3: Y voy a ser más, voy a ser más bestia.
1: Y era más claro que salgo.
3: Claro, voy a ser más bestia. Si es un español Barcelona, el VAR no hubiese entrado.
1: Seguramente. Sí,
3: y hubiesen dejado que expulsase el del español.
2: Ha sido más bestia,
3: Sí, pero es que el VAR no hubiese entrado. Y hubiesen dejado que expulsase al jugador del español. Hay desde el VAR y desde las imágenes que pasa Media Pro, para mí hay una manipulación intencionada en los casos que se llama árbitro.
2: Bueno, tenemos el Mallorca B en segunda red.
4: También es una
0: muy
4: buena
0: noticia.
3: Sí, sí.
0: Enhorabuena desde aquí. Ganó al Mercadal por 7-0.
2: 7-0 y ha subido a segunda red.
3: Y ya conocemos también... adversarios para el Baleares y el Valencia.
0: Sí, que volvió a ganar el Baleares esta semana.
2: Bueno, los cuatro, pero ahí tiene que.
3: Bueno, sí, claro, tiene que salir uno. Bueno, ya sabemos más o menos quién tocará. Ahora estamos yo creo que estamos de celebración esta semana.
2: Le tocan los quintos, ¿no?
3: Los quintos son. Puede ser.
2: El Baleares, los segundos
3: con los cuartos.
2: No,
3: tengo claro, no
2: los
3: tengo claro.
2: Segundos con los quintos.
3: Los segundos con los quintos.
1: Segundos con los quintos.
3: Entonces, Sí, bueno, creo que es una buena semana. Es una buena semana, al menos hemos tenido.
4: Baleares, todo, también hemos, Poblense, todo, que
3: Poblense,
4: esa
3: sí, Poblense y Mallorca. Baleares. Poblense y Baleares.
4: También desde el punto de vista, mirando hacia el Mallorca, es una buena noticia que el Mallorca suba una categoría. Al menos para que esos jugadores se sigan fogueando.
3: Sí, sí, sí. ¿Para qué? Pero igualmente no los empleamos.
4: De todas formas, no los utilizan. Hay muy pocos que llegan a primera.
1: Ya.
4: A primera. Y como digo siempre, jugador de que debuta en el primer equipo. Primera, balón perdido. Que eso lo he visto yo en algún partido. En el propio campo. Primer balón que pierde. Ya le salen todos, lo han pitado, han salido pitados del campo del Mallorca. Y a quedar, y creo que hay que a los jugadores que del Mallorca, a ver, si son de la cantera, creo que tienes que saberlos cuidar.
3: Claro, si sirven para jugar.
4: Sí, sirven.
3: ¿Eh?
4: Vale, que no sirven, ¿eh?
3: Exacto, porque no vamos a aplaudir hasta el que no sirve tampoco.
4: Exacto.
3: Pero.
2: Y el Mallorca, los lesionados, creo que la enfermería la tiene vacía, ¿no?
4: Ahora, bueno, está Raillo.
2: Tiene el Columba, este chico que siempre está tocado.
4: Y
2: Raillo
4: y Cumbula, creo.
2: Es Columbo ahí, pero.
4: Y Lumumbo jugó. Calumba, el chico de color que jugó de titular, el otro,
3: muy
4: el francés. Se lesiona también, pero dio muestras también. Mostró cositas, estaban bien.
1: Sí, sí.
4: Y Lumumbo volvió a jugar y aportó cosillas también.
0: ¿Me permitís que volvamos al Poblense y al Atlético Baleares? Sí, porque se conocen los posibles contrincantes. El Atlético Baleares tiene al Corujo de Vigo, al Tudelano Navarro, al Jaén y el Coria de Extremadura como posibles rivales. Y por parte del Poblense se tendría que medir a uno de los cuartos, Numancia, Utebo, Xerez o Getafe B. Son los posibles.
2: El Poblense está jugando bastante bien.
3: Sí, sí.
2: Creo que tiene posibilidades de ascenso incluso para la primera.
1: No, y
0: Baleares jugaría contra el quinto y el Poblense contra el cuarto.
2: La dinámica que lleva está, también es positiva.
1: Sí, es positiva.
2: Tenemos dos equipos que pueden subir, no digo perfecto, pero tienen posibilidades de subir a la primera.
1: No, Baleares muchas para mí, ¿eh?
2: Porque tiene la dinámica ganadora y esto en un equipo es
0: sí, pero hay que recordar que el Baleares tiene la negra, por decirlo de alguna manera,
2: con las promociones
0: de ascenso siempre tropieza.
2: Totalmente de acuerdo, pero bueno, creo que la moneda tiene que cambiar porque muchas veces es la moneda, estos partidos son una moneda y siempre le ha caído de cruz, sí, pero a ver si le cae de cara y
0: a ver
2: a la primera vez
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2: 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Perdó, el Baleares juga primer fora de campo, no?
3: El Jaén sí.
0: No lo sé, aquí ya no sé.
3: El Jaén sí, que lo conocemos.
1: Jaén tenía un afició que...
3: Tenía un buen equipo, tenía antes.
1: Y un afició que de medio pinche.
2: Si el Jaén le toca al Baleares, de Jaén se van a desplazar de 1.000 a 1.500 personas.
1: Sí, sí, sí.
3: Sí, sí, sí. Y gente de Jaén que está aquí.
6: Como nosotros.
3: Por ejemplo.
2: Como yo. Pero yo no voy en el partido. Como, o si voy, voy a ser neutral.
6: Como a Mallorca, que hay siempre... Hay 3.000 aficionados que apoyan a Mallorca cuando salimos.
2: Y en especial el Betis, ¿no? El Betis ya sabemos lo que es. De todas formas, gente...
3: El Betis como el Atlético de Madrid son una religión. O sea, es otra cosa. Ya. Son una religión.
1: Y el Villarreal, que es diumenge, que jugamos.
3: Diumenge les dues.
0: Villarreal, sí.
1: Diumenge les dues.
2: Ja no fotis la paella.
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2: si lo... I este, el jugador que tenemos chino, japonés,
4: Takuma sano. No este sano. Chico,
2: ¿qué le pasa?
4: No sano.
2: Este chico...
1: Se lesiona en molta freqüència.
2: Bueno, sí, y de juego tampoco tiene mucho, o sea que yo creo que fue un fichaje mediocre.
3: Es un jugador que, bueno, que bien, pero que pasa muy desapercibido.
1: Ni fu ni fa, exacto.
2: O sea que no,
3: no ese, te... No te
2: man, yo
3: no
2: creo
3: te...
2: que si lo vuelven allí a Japón, no, tampoco pasaría nada, ¿eh?
3: Bueno, hemos de tener siempre un... Un oriental, siempre hemos de tener un oriental para darle un poquito de vidilla a la cosa.
0: Claro. Lo dejamos aquí, se acabó el partido, volvemos la...
2: Se acabó el partido, pero yo no he visto el final del partido.
0: Pues te doy...
2: Pip, los... pip, pip.
0: Ya. Pues ya está, ahora hasta la semana que viene.
1: El domingo tenemos que hacer algo, por lo menos sacar un empate, por lo menos.
4: Un punto es
2: un punto mínimo. El Mallorca se conforma con un punto.
3: Un punto sería mejor.
0: Pero bueno, si guanya molt millor. Alex, muchísimas gracias, la semana que ve. Adiós.
4: Muy bien.

0: es la una.
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2: Saludos. El exministro de Transportes, José Luis Ábalos, ha rechazado en el Tribunal Supremo que diera orden para contratar la compra de mascarillas a la empresa Soluciones de Gestión vinculada al empresario acusado, Víctor de Aldama. Al mismo tiempo, ha afirmado que la decisión de comprar 13 millones de unidades fue suya por la necesidad de generar una reserva estratégica de material sanitario. Yo siempre dije que las mascarillas había que traerlas lo antes posible, que pusieran todos los medios para ello, ha manifestado en su declaración este lunes como principal acusado en el juicio por presuntas irregularidades en la compra de material sanitario. Los sindicatos esperan un seguimiento importante en la huelga de trabajadores de la educación 0-3 años que está previsto que comience este jueves. En un comunicado, los sindicatos Comisiones Obreras, UGT y STEI han hecho un llamamiento al sector para sumarse a la huelga estatal y han denunciado lo que han considerado el inmovilismo de las patronales que continúan sin dar respuesta a las demandas. La jornada de huelga llega después de un ciclo de movilizaciones crecientes, como la concentración de este lunes frente a la sede PYME, y culminará con la movilización del jueves a las 18 horas en la Plaza de España de Palma, así como en Ibiza y Ciutadella. Por otra parte, hoy lunes abre el plazo para presentar las solicitudes de plaza para educación infantil, primaria, ESO y educación especial. La Consellería de Educación y Universitats abre hoy lunes, 4 de mayo, el proceso de admisión de alumnos para el curso 2026-27 para las etapas a partir de cuarto de educación infantil, educación primaria, educación secundaria y educación especial. El plazo para presentar las solicitudes permanecerá abierto hasta el día 14 de mayo. Para cuarto de educación infantil, la Consellería prevé poner en marcha un total de 10.014 plazas, de las cuales 6.493 serán públicas y 3.521 concertadas, con el objetivo de garantizar una oferta suficiente y equilibrada para todo el territorio. En cuanto a los periodos de matrícula, se llevarán a cabo en las siguientes fechas: educación infantil del 22 al 26 de junio, educación primaria y educación especial del 22 al 29 de junio y educación secundaria del 25 de junio al 1 de julio. Escena surrealista la que se vivió este pasado sábado en el barrio palmesano del Coldo en Rabasa. Un joven que iba bajo los efectos de las drogas sembró el pánico en la calle Cardenal Rosell al atacar a los vehículos que pasaban por la vía, lanzándoles piedras y tratando de romper retrovisores con suma violencia. Los hechos ocurrieron a media mañana, a plena luz del día, cuando el individuo empezó a mantener una actitud chulesca y altiva a pesar de la dificultad que tenía para mantenerse en pie. En un primer momento empezó a torear a los vehículos con su chaqueta. Sin embargo, no contento con eso, decidió ir a más. En un momento dado, se vendó los ojos con sus prendas de vestir y volvió a torear a los turismos, todo ello mientras le costaba mantener la verticalidad. Trece horas cinco minutos, hasta aquí este boletín informativo. Más noticias en esta misma sintonía a las 14 horas.
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1: Saludos. La portavoz de Vox en el Parlament, Manuela Cañadas, ha defendido que el vicepresidente segundo y conseller insular de Medio Ambiente, Medio Rural y Deportes del Consell de Mallorca, Pedro Bestar, no hace un uso irregular de los coches oficiales de la institución. Según Cañadas, cuando el vicepresidente tiene actos en municipios que están más cerca de su domicilio y lejos de Palma, no se desplaza hasta el Palau del Consell para aparcar el coche y volver atrás. Se trata de eficiencia económica, ha dicho. Vamos con otros asuntos. El PP está estudiando una enmienda de Vox registrada a la Ley de Aceleración de Proyectos Estratégicos para agilizar los proyectos de grandes superficies comerciales. Según ha señalado el portavoz popular Sebastián Segreras en la rueda de prensa previa al Pleno, su partido ve con buenos ojos la iniciativa en el sentido de agilización administrativa, pero revisará que no vaya en contra del Plan Director Sectorial de Equipamientos Comerciales de Mallorca. Un total de 23 embarcaciones participan en la campaña de limpieza del litoral de Baleares durante la temporada 2026, que comenzó el pasado viernes 1 de mayo y finalizará el 30 de septiembre. Según ha informado la Consellería del Mar y del Ciclo del Agua, el dispositivo está formado por 15 embarcaciones de tipo playa y 8 tipo litoral que operan de manera coordinada para actuar en zonas costeras y en áreas más alejadas. Las embarcaciones tipo playa están diseñadas para operar en zonas de poco calado, especialmente en calas y playas, mientras que las de tipo litoral pueden trabajar más allá de la línea de costa, entre 1 y 5 millas náuticas, con mayor capacidad de recogida y mejor respuesta ante condiciones marítimas adversas. La Audiencia Provincial de las Islas Baleares abre sus puertas este miércoles 6 de mayo para juzgar una brutal violación ocurrida en el 2021 en el municipio mallorquín de Capdepera. Un hombre que iba bajo los efectos del alcohol mantuvo una fuerte discusión con su amiga, que la terminó violando en su casa al tiempo que le gritaba obscenidades como "eres una puta barata". Los hechos sucedieron concretamente en la tarde del 11 de febrero del año 2021. El acusado y la víctima, que en aquel momento mantenían una relación de amistad, estaban paseando por la calle. Sin embargo, empezaron a mantener una fuerte discusión que con el paso de los minutos fue yendo a más, según expone el escrito de acusación.
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1: Vamos con esa actualidad del deporte, como siempre, de la mano de Juan Ramón Pons. Juan Ramón, muy buenas tardes.
3: Muy buenas tardes, Jacob, y buenas tardes a los oyentes de Radio Balear. Comenzamos con el Mallorca, que después de su victoria en Girona suma 38 puntos y el próximo fin de semana recibe al Villarreal, un Mallorca que cuenta con un Samu Costa que está en un nivel de estado de forma muy bueno. Este año lleva 7 goles y está siendo clave en el Mallorca, aparte de su capacidad de ganar duelos, despliegue físico y marca. Un Samu Costa que habrá que tener con cuidado al final de temporada, que hay Mundial y también tenemos y ha despertado el interés de varios equipos. El Mallorca juega también, entre comillas, esta noche. El Sevilla recibe la Real Sociedad a partir de las 9, en un partido pues que los sevillistas necesitan ganar para salir de la zona tenebrosa, ya que están ahora mismo a 4 puntos del Mallorca, que está con 38, y el Sevilla con 34. En el otro de los invitados a esta, muy a su pesar, a esta guerra por la supervivencia en primera división, esta es el Español, que ayer cayó en Cunella contra el Real Madrid por 0-2. Y así los blancos evitan el alirón blaugrana que podía haber sido anoche, en caso de que los vecinos del Barça hubieran ganado al equipo blanco. Pero eso sí, la semana que viene hay un clásico, hay un Barça-Madrid, y quién sabe si a lo mejor el Barça le hace campeón ante el equipo blanco. Por otra parte, nos seguimos. En segunda ref, el Poblense pierde con la Sociedad Deportiva de Ibiza, que baja a tercera, y los mallorquines estén, tras ir ganando 0-1, gracias a un gol de falta de Dani Nieto ante un 11 pitiuso más necesitado. Los rivales del tanto Poblense como Atlético Baleares podrían estaría el Coruso, el Tudelano, el Jaén y el Coria para los baléricos, y para el Poblense el Numancia, Utebo, Xerez y Jerez y Getafe B. Por otra parte, el Mallorca B ha conseguido volver a la segunda ref, ascenso del Mallorca B de Gustavo Siviero, que han conseguido lograr un ascenso muy buen, merecido además, y es una buena noticia para el club mallorquinista. En fútbol femenino, el Barça de Catacoy y Patrick Jarro se meten en su sexta final al ganar al Olympique de Lyon, y se enfrentarán ahora al Bayern de Múnich, y se enfrentarán ahora al Olympique de Lyon, que se impuso al equipo de donde juega Mariona Caldentey, el Arsenal. En básquet, el Fibui deberá salvarse en la última jornada. Los mallorquines suman su 13ª jornada y 13ª derrota consecutiva tras caer ante el Lleida Coruña en otro triste final en el Palau Somos. Y el Palmer Basket se queda con la mira en los labios, 73-70, que cayó en casa del Estudiante. Y no queda otra que la última jornada será en casa, hay un derbi la mar de bonito y dramático. La próxima jornada entre el Fibui Palma y el Palme Basket. Y aprovechando que hablamos de básquet, en Menorca, el Leste Menorca cayó en su visita al José Angasca 84-66 ante el Iberridi Guipúzcoa. No pudieron los de Javi Zamora repetir la victoria de la primera vuelta en un partido que comenzó igualado, pero que se fue decantando poco a poco del lado local. Los guipuzcoanos impusieron su ritmo en los momentos clave y terminaron siendo superiores en el cómputo global. Eso sí, el Este Monarca no bajó los brazos. Logró recortar diferencias al inicio del último cuarto, generando cierta esperanza de remontada. Pero finalmente no fue posible. Derrota en este último desplazamiento de la liga regular, en un partido que contó además con el apoyo de un buen número de aficionados menorquins en la grada. Y la semana que viene se prevé fiesta en Viltaufo, porque el equipo se ha clasificado para el playoff y han terminado en novena posición. En fútbol, jornada complicada para el Mercadal. El conjunto rojo y blanco cerró la temporada a domicilio tras una derrota por 7-0 ante el Mallorca en Somiviloni, que le vale al Mallorca ascender, y fue un partido sin historia, en el que los menorquines se vieron superados de principio a fin por un rival que, con esta victoria, como comentábamos antes, se proclamó campeón de liga y logró el ascenso a Segunda Federación. Y mejor noticia nos deja Ferrerías: el conjunto blaugrana sigue soñando con el ascenso tras superar al Club Sportivo Aló 1-0. El único gol de Omar Sabali en la segunda mitad fue suficiente para certificar el pase de ronda en un partido en los que los de Ferrerías dominaron con claridad. Ya en la siguiente eliminatoria se enfrentarán al filial de la UD Ibiza. En otros deportes, el waterpolo. El fin de semana deja sensaciones encontradas para Conecta Balea y Waterpolo Club, con su contundente victoria del equipo mallorquín masculino y una derrota competida del conjunto femenino masculinos. El equipo se desplaza hasta Sagunto para medirse al Monverde en un encuentro que dominó de principio a fin. Los mallorquines mostraron una superioridad clara en todas las fases del juego, tanto en defensa como en ataque, dejando sin opciones a su rival, con un marcador del 2-15. Por su parte, el equipo femenino disputó un encuentro en casa.

0: que respalda el buen trabajo que se está haciendo desde la isla. Y aquí lo dejamos. Pasad todos una muy buena tarde de lunes. Sed buenos y mañana más y mejor aquí en la sintonía de Radio Balear.
1: Vamos ahora con la previsión del tiempo. Se prevén intervalos nubosos, teniendo durante la tarde a predominio de poco nuboso, algún chubasco ocasional y aislado, hasta media tarde, temperaturas con pocos cambios, viento flojo a moderado del suroeste, y se esperan máximas de 22 grados y mínimas de 15. El avance de previsión para mañana martes es de intervalos nubosos con chubascos ocasionales y dispersos, más probables en Mallorca y Menorca que en el norte y nordeste de Mallorca. Por la tarde podrían ser localmente fuertes e ir acompañados de tormenta. Brumas matinales, temperaturas con pocos cambios, viento en general flojo del suroeste con brisas costeras. La previsión de temperaturas para mañana, las máximas podrán alcanzar los 22 grados y las mínimas rondarán los 16. Llegamos al final de este boletín. Más noticias en próximas citas aquí en Radio Balear y también a través de nuestras redes sociales.

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guardas toda la grandeza, te rodea la belleza de la eterna Napoli. 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

0: Son las 6.
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2: Saludos, buenas tardes. El exministro de Transportes, José Luis Ábalos, ha rechazado en el Tribunal Supremo que diera orden para contratar la compra de mascarillas a la empresa Soluciones de Gestión, vinculada al empresario acusado Víctor de Aldama. Al mismo tiempo, ha afirmado que la decisión de comprar 13 millones de unidades fue suya por la necesidad de generar una reserva estratégica de material sanitario. Yo siempre dije que las mascarillas había que traerlas lo antes posible, que pusieran todos los medios para ello, ha manifestado en su declaración este lunes como principal acusado en el juicio por presuntas irregularidades en la compra de material sanitario. Ábalos ha dicho que él dio la orden política de conseguir mascarillas, pero correspondía a Puertos del Estado, 8 millones de unidades, y a DIF, 5 millones, los entes de transportes a los que se encargó la compra llevarlo a cabo y estaban en plenitud de su competencia y de su responsabilidad como órganos de contratación. La consellera de Familias, Bienestar Social y Atención a la Dependencia ha condenado la agresión sufrida por un hombre en Formentera, unos hechos que podrían constituir un delito de odio por motivos de orientación sexual. En un comunicado, la consellera del ramo, Sandra Fernández, ha expresado su condena más rotunda ante unos hechos absolutamente intolerables que atentan contra la dignidad de las personas y contra los valores de convivencia de nuestras sociedad. Consell ha estrenado este lunes su nueva unidad básica de salud con unas instalaciones con una superficie construida de 760 metros cuadrados en una parcela de 1.910 metros cuadrados que el Ayuntamiento de Consell puso a disposición del Servicio de Salud, situada al final de la calle Bartomeu Fiol y Cosme, junto al Polideportivo Municipal, en un lugar bien comunicado y accesible. La presidenta del Gobierno, Marga Prens, ha inaugurado este lunes la nueva infraestructura sanitaria, acompañada por la consellera de Salud, Manuela García, por el alcalde de Consell, Andreu Isern. La vivienda en alquiler en Baleares se ha encarecido un 4% en abril en comparación con el mismo mes del año pasado, según datos publicados este lunes por el portal inmobiliario Idealista. En comparación con marzo, el precio del alquiler ha subido un 0,8% hasta los 19,8 euros el metro cuadrado. En el caso de Palma, el encarecimiento interanual supera el 10% hasta los 19,1 euros el metro cuadrado. En toda España, el precio del alquiler de vivienda aumentó un 5,2% interanual en abril y un 0,4% en tasa trimestral. La Policía Nacional y la Policía Local de Palma han detenido a tres hombres por su posible implicación en una pelea con botellas de cristal en el Portichol, en la que todos sufrieron heridas de diversa consideración. Según han informado en un comunicado, el pasado sábado por la mañana, agentes de la Policía Local de Palma fueron requeridos por un ciudadano en el Portichol porque había tres varones que se estaban agrediendo. Rápidamente localizaron a los presuntos autores. Al mismo tiempo, el 091 alertó a una patrulla del grupo de atención al ciudadano por los mismos hechos y también acudió a la zona. La sección segunda de la Audiencia Provincial celebra entre este jueves y este viernes a las 10 de la mañana el juicio contra tres personas acusadas de traficar con droga en Porto Cristo. La sección segunda de la Audiencia Provincial celebra entre este jueves y este viernes el juicio contra tres personas acusadas de traficar con droga en Porto Cristo. Fiscalía reclama que sean condenados a penas que suman 13 años de prisión y multa de 72.000 euros. Hasta aquí este boletín informativo. Más noticias en esta misma sintonía a las 19 horas.
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0: Son las 7.
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2: Saludos. El exministro de Transportes, José Luis Ábalos, ha desplegado este lunes su defensa más combativa ante el Tribunal Supremo, ironizando sobre la incapacidad de la Unidad Central Operativa de la Guardia Civil para localizar el dinero que el comisionista Víctor de Aldama asegura haberle pagado a lo largo de 3 años. Con una actitud desafiante que ha generado varios momentos de tensión con el fiscal jefe de anticorrupción, Alejandro Luzón, Ábalos ha tratado de ridiculizar la investigación patrimonial. En 10 años analizados, los investigadores, dice, solo han identificado movimientos en efectivo por valor de unos 94.000 euros. Para el gran caso de corrupción de las mascarillas, no ha habido forma de encontrarme nada más, ha espetado con sorna el acusado, que afronta una petición de 24 años de cárcel. El hombre marroquí detenido por degollar a una mujer en plena calle en Esplugas de Llobregat, en Barcelona, el sábado, atacó a 2 personas más al grito de «Alá es grande», según relatan los vecinos. Uno de ellos consiguió repeler la agresión sin resultar herido. El otro, un vecino de 58 años, sufrió una puñalada en un brazo. Los Mossos de Escuadra se niegan a dar ningún dato sobre el asesino o la víctima de forma oficial, aunque fuentes del caso confirman que se trata de un hombre marroquí. La víctima mortal, una mujer mayor de edad de origen asiático. La policía catalana tampoco confirma la motivación del ataque y del asesinato, aunque sí admite que el detenido eligió sus víctimas al azar y descarta que se trate de un caso de violencia de género. Un total de 1.536 migrantes han llegado hasta abril de este año a Baleares de forma irregular, lo que supone un 19,5% más que en el mismo periodo de 2025. Así se desprende del informe quincenal publicado este lunes por el Ministerio del Interior sobre la inmigración irregular. Igualmente, a Baleares han entrado 251 migrantes más que los primeros 4 meses de 2025, lo que equivale a un 19,5% más, y han llegado a bordo de 78 embarcaciones, 15 más que del 1 al 30 de abril del año pasado. Un total de 2.164 migrantes han llegado hasta abril de este año a Ceuta y Melilla de forma irregular, lo que supone un 300% más que en el mismo periodo de 2025. La científica Ana María Traveset ha sido galardonada con el Premio Nacional de la Investigación Alejandro Malaspina en la modalidad de Ciencias y Tecnologías de los Recursos Naturales. El conseller de Educación y Universidades, Antoni Vera, ha asistido a la gala celebrada en el Palau Reial de Pedralbes de Barcelona para respaldar a la premiada y reconocer la relevancia de la investigación científica en las Islas Baleares. Ana María Traveset es profesora de investigación en el Instituto Mediterrani d'Estudis Avançats, IMEDEA, con sede en Mallorca, y profesora colaboradora de la Universitat de les Illes Balears. La presidenta del Govern, Marga Proens, ha recibido en audiencia al alcalde de Mancor de la Vall, Josep Frontera, en el Consolat de Mar. El encuentro se enmarca en la ronda de reuniones institucionales que mantiene el Ejecutivo Autonómico con representantes municipales. El Club Deportivo Atlético Baleares y la Unión Deportiva Poblense ya tienen definidos sus cruces en el playoff de ascenso a Primera Federación tras el sorteo celebrado en el marco de la Segunda Federación. Ambos equipos afrontarán eliminatorias a doble partido, con la ida a domicilio y la vuelta como locales. El Club Deportivo Atlético Baleares, que finalizó la fase regular en segunda posición con 66 puntos y 19 victorias, se enfrentará al Coruxo Fútbol Club, conjunto gallego, que terminó con 52 puntos y 15 triunfos. Por su parte, la Unión Deportiva Poblense, tercer clasificado con 59 puntos y 16 victorias, se medirá al Club Deportivo Numancia de Soria, equipo de Castilla y León, que cerró la temporada con 53 puntos y 14 victorias. Hasta aquí este boletín informativo, pero recuerden que pueden seguir informados a través de nuestras redes sociales. 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

Negrita, Diosito, por favor, hágame este milagrito, por favor, se lo pido. Que no me escuche, que no me ignore, Negrita, por favor.

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Buenas noches. Aquí y ahora empieza A Medianoche. Muy buenas noches. Durante 120 minutos estaré contigo acompañándote. Un humilde servidor, Rafael Ramis. 120 minutos para el romanticismo musical en esta sintonía. Muy buenas noches y dediquemos un poco de tiempo a la música romántica. Ana Belén, el hombre del piano.

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0: Muchas gracias.
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